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2: Querida socia, lo querramos o no.

0: Fuerte el aplauso para Eugenia Quevedo.
1: Muchas gracias. Placer enorme estar acá con todos ustedes. Muchas gracias.

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1: Vamos, Maxi.

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ahí. Vuelta. ¡Hey! Guapachosa. Agárrala, Juan, agárrala.

0: estuvieron tocando en el Cosquín Rock y ahora vinieron a saludarnos y a cantar esta canción.
1: Pasó.
0: Amigo de artista y Lauta.
1: ¡Que pase,
0: el aplauso!
2: ¡Oba!
1: ¡Córdoba!
0: ¿Cómo está la banda?
1: Espectacular, amigo.
3: Muy bien, increíble.
0: ¡Te ves!

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0: Muchas gracias.
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3: Hola chicos del grupo.

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1: Adelante, adelante, adelante. Qué temazo que vamos a cantar. Gracias por estar, hermano. Gracias. Cuando quiera, maestro.

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1: ¿Vamos a escuchar este cuarteto? ¿Y cómo dice Flor?
2: Ay, ¿puedes creer que me crucé este pelotudo de vuelta?
1: ¿En serio?
2: Ayúdame a cantar esto, amiga, por favor.

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4: Hola, hola, Angelito. Mirá, los Reyes quedaron en Junín. ¿Qué pinta?

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Para todos esos amores que dicen ser prohibidos. Y para todos esos que no pudieron ser. Esto dice así.

0: Chicos, ¿ustedes saben quién nos invitó acá? ¿Eh? ¿Vos? Es así. Salud, ¿eh?
1: Sí. A cada instante.
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0: Y eso.
1: Es todo unísono.
0: La gente.
1: Oh,
0: claro, lo saco la gente.
1: Le metiste.

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1: Buenas noches para todos. Qué lindo verlos. Somos la Famatinense de Cuarteto y esta canción es muy especial.

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2: 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Bienvenidos a la República de Córdoba.

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0: 7. Estos son los principales títulos de la hora.
1: 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Internacionales.
2: Euforia en los mercados tras el acuerdo entre Estados Unidos e Irán. El petróleo se desploma y las bolsas se disparan. El Brent perdió un 5% y hasta los $83 por barril. El DAX alemán subió 1,3%, el CAC 40 francés 1,1% y los futuros del S&P 500 apuntan a una apertura alcista en Wall Street.
0: Nacional.
2: Los expertos advierten del dramático abandono y la vulneración de derechos que sufren muchos mayores en Argentina. La conmemoración del Día Mundial de Toma de Conciencia del Abuso y Maltrato en la Vejez expone las violencias invisibles en el país. Médicos y gerontólogos explican por qué la sobreprotección familiar y el destrato en los consultorios médicos también dañan la dignidad. Gaethje le quitó el invicto a Topuria en un combate brutal. La Casa Blanca de Washington fue testigo del final del invicto de Ilia Topuria y la consagración de Justin Gaethje.
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0: Muy buenos días para todos, bienvenidos. Arrancamos la ventana en este día martes, segundo programa de la semana. Aquí estamos, arrancando una nueva jornada juntos y como siempre, en la misma sintonía. Bienvenidos, ventaneros, ventaneras, la ponemos en marcha en el martes 16 de junio del 2026.
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0: Así arrancamos con todas las energías y con todas las pilas y como todos los días, ¿eh? Le ponemos buenos sonidos, buena música al martes. Bienvenidos a La Ventana, en cada punto de la región. En la Francia somos 88.1. En el Tío, Ibiza, Concepción del Tío, somos 94.9. En Colonia San Bartolomé somos 96.7. La gran familia de La Ventana, arrancando un nuevo día. Una nueva jornada nos espera y así nos ponemos en marcha.
1: Atento, grabando.
0: Fresquita la mañana del martes, 3 grados la sensación térmica a esta hora, 5 grados la temperatura. El pronóstico para hoy anuncia disminución de la nubosidad, mejorando paulatinamente, 5 de mínima pronosticada para hoy, 17 de máxima.
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0: Para mañana miércoles se pronostica jornada mejorando, aclarando, 7 de mínima, 18 de máxima para el día miércoles.
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0: Vamos despidiendo este otoño 2026, el jueves nublado, 6 de mínima, 17 de máxima. El jueves, en el último día, anteúltimo día ya del otoño, sol brumoso, 3 de mínima, 18 de máxima, para la jornada del viernes 19 de junio. El fin de semana, que no es fin de largo, tenemos un feriado ahí, el día sábado, que bueno, va a pasar casi desapercibido, ¿no? Sol brumoso para el día sábado, 3 de mínima, 18 de máxima, el pronóstico para nuestra región. Para el día domingo, Día del Padre, muy frío se pronostica, bastante nublado, algo de inestabilidad, muy frío para el domingo, 2 de mínima, 15 de máxima para nuestra región. Y el lunes también vamos a arrancar frío, ¿eh? La primera semana del invierno se va a hacer sentir. El lunes arrancamos con sol brumoso, con 2 de mínima y 17 de máxima para el comienzo de la semana en el comienzo del invierno 2026.
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Ahí estamos en el comienzo de la ventana en este día martes. En este día 16 de junio es el Día del Ingeniero Argentino. Se celebra en conmemoración al inicio de la enseñanza formal de la ingeniería en Argentina. El 16 de junio de 1865 se estableció la carrera de ingeniería en la Universidad de Buenos Aires, marcando un momento clave para el desarrollo científico y tecnológico del país. También es el Día Internacional de las Remesas Familiares, fecha impulsada para reconocer el aporte de las remesas que millones de trabajadores envían a sus familias y el impacto que tienen en las comunidades. En 1955, bombardeo a Plaza de Mayo, se recuerda uno de los hechos más trágicos de la historia argentina, ocurrido el 16 de junio de 1955, cuando aviones de la Armada y la Fuerza Aérea atacaron la Plaza de Mayo y sus alrededores. En 1815, batalla de Waterloo en Europa, Napoleón Bonaparte enfrentó a las fuerzas aliadas comandadas por el duque de Washington y Gerard von Butcher, en un hecho que marcó el final de su imperio. Nacimiento de figuras destacadas. Un 16 de junio nacieron personalidades del arte y la cultura, entre ellas la actriz estadounidense Angelina Jolie en 1975. Si no vuelve. La frase del día de hoy: el conocimiento es la herramienta que transforma ideas en realidad. Les deseamos un maravilloso martes a todos. Bienvenidos a La Ventana.

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Ahí estamos en la mañana de este martes haciendo la ventana. Ya está habilitado el WhatsApp de la radio para que se vayan despertando y se vayan conectando. 356-450-4989. Saludamos a todos los oyentes, ventaneros, ventaneras, que a esta hora de la mañana están arrancando la jornada con nosotros.

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Una dueña de 23 años y el rol que cumplía Soledad Andriani. ¿Qué hay detrás de la inhabilitación de Guachitas en Córdoba? Murió una joven en Córdoba, investigan intoxicación con monóxido de carbono. La provincia lanzó capacitaciones gratuitas para oficios en Córdoba. Un chico de 21 años manejaba borracho, chocó y terminó incrustado en un poste. Yo no tengo nada que ver, el audio donde Barrelier le mintió al padre de Agostina. Los emotivos mensajes para despedir a Pamela, la joven asesinada a puñaladas por su madre. Conmoción e investigación hallaron muertos a un hombre y a sus dos hijos en una casa en la provincia de Santa Fe. Temía que me mataran, el desgarrador testimonio del productor que sufrió un asalto comando en Córdoba. Un pitbull atacó a una nena de 6 años y le arrancó un pedazo de piel. Su estado de salud es complicado. Le robaron una grúa de auxilio en la puerta de su casa en Alta Córdoba. Impactante operativo para trasladar a un bebé de 5 días que necesitaba un trasplante de corazón. Anuncian acuerdo de paz entre Estados Unidos e Irán. Investigan si explotó un celular que cargaban en el auto y provocó un vuelco en Córdoba. Una mujer está grave.

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2: Pakistán confirmó que Ginebra será la sede de la firma del acuerdo entre Estados Unidos e Irán. Esperamos con interés la ceremonia formal de firma del 19 de junio en Ginebra, escribió el canciller Isaac Dara al referirse al acuerdo alcanzado entre Washington y Teherán. Además, sostuvo que el entendimiento proporciona la confianza y la estabilidad tan necesarias para los mercados mundiales y la economía global.
0: Nacionales.
2: Milei no le suelta la mano a Adorni, el encuentro reservado de Karine Bullrich y el gesto que esperaban los aliados. Durante la última reunión de la mesa política, el jefe de gabinete le reclamó a la titular de la Libertad Avanza en el Senado que la exposición pública de las consideraciones sobre su situación podría perjudicar al gobierno. Sin embargo, la exministra volvió a marcar sus diferencias.
0: Deportes.
2: Scaloni y una conferencia de prensa clave antes del debut en el Mundial. El 11 de Argentina, Tagliafico y una cábala que podría repetirse. El entrenador de la Albiceleste se presentará ante la prensa por la tarde para palpitar el duelo con Argelia a la espera de detalles del equipo y novedades sobre el estado físico del defensor lesionado.
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20: En cualquier momento esto termina, está 0-0, señores y señores. 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

0: Ahí estamos, a pura música, en la mañana de este martes. 3564-504989, el contacto directo con la ventana. Ya vamos a ir con los mensajes. Bienvenidos a todos, a los que se van comunicando y a los que no también. Están con frío, ¿eh? Está complicada la mañana del martes, pero bueno, ¿qué va a ser? Se viene el invierno, ¿eh? Ya casi se viene el invierno. Arranca la semana que viene y va a ser más frío todavía. Así que bueno, a prepararse al tiempo frío. Le metemos música, calentamos el cuerpito.
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0: hermosura. En un ratito continuamos con las noticias destacadas en la mañana de este martes. El cierre de la estación estará marcada por jornadas frescas, abundante nubosidad y altos niveles de humedad, aunque habrá algunos momentos de mejora. Esto es en lo que tiene que ver con la despedida de este otoño 2026. La cuenta regresiva para el invierno ya comenzó y la provincia transita los últimos días del otoño bajo un escenario dominado por el cielo cubierto y el ambiente húmedo. Según el pronóstico, las temperaturas se mantendrán moderadas para la época, mientras que los momentos de sol serán escasos y de corta duración. El martes arranca con neblinas durante las primeras horas y una temperatura mínima de 5 grados. Con el correr del día, la máxima llegará a los 17 y podrían aparecer algunas breves intervalos de claridad durante la tarde. Sin embargo, las nubes seguirán siendo protagonistas en esta jornada del martes. Para el día miércoles se espera una mañana fresca con 8 grados de mínima y una máxima de 18, aunque el panorama continuará mayormente cubierto. Habrá algunas aperturas temporarias tanto durante la mañana como por la tarde. Será uno de los días con mayores posibilidades de observar el sol, aunque solo de manera momentánea. El jueves volverá a imponerse un escenario completamente gris. La temperatura oscilará entre los 12 y los 16 grados y el cielo permanecerá cubierto durante toda la jornada. Recién el día viernes podrían registrarse algunas mejoras parciales, especialmente hacia la tarde, cuando las condiciones permitirán el ingreso de algunos rayos solares, con una máxima prevista de 17 grados. De cara al fin de semana, no se anticipan cambios significativos. Tanto el día sábado como el domingo estarán caracterizados por una importante presencia de nubosidad, con mínimas de 9 grados y 10 grados, y máximas que rondarán entre los 16 y 17. Así, la última semana del otoño se despedirá con jornadas húmedas, escasa amplitud térmica y un sol que aparecerá apenas de manera esporádica antes de darle paso al invierno 2026.
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3: Murió una joven en Córdoba. Investigan intoxicación con monóxido de carbono. El hecho ocurrió en una casa durante el mediodía en Río Cuarto y la justicia ordenó las primeras medidas para esclarecer el caso. Una mujer de 24 años se fue encontrada sin vida este lunes en una casa ubicada sobre calle Ituzaingó al 700 en la ciudad de Río Cuarto. El episodio generó la intervención de efectivos policiales, personal sanitario y autoridades judiciales. De acuerdo con la información oficial, los uniformados acudieron al domicilio cerca del mediodía tras recibir un aviso. Al llegar al lugar, hallaron a la joven sin signos vitales. Minutos después, profesionales de la salud realizaron las tareas correspondientes y confirmaron el fallecimiento. A partir de ese momento, se activó el protocolo previsto para este tipo de situaciones. La investigación quedó en manos del Ministerio Público Fiscal, que dispuso las actuaciones iniciales para determinar las circunstancias en las que se produjo el deceso y reunir los elementos necesarios para la causa. Por el momento, una de las hipótesis que manejan los investigadores apunta a una posible intoxicación por monóxido de carbono. No obstante, las causas del fallecimiento aún no fueron establecidas y serán definidas a partir de los estudios y peritajes ordenados por la justicia.
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Buen día, gente linda de La Ventana, arrancando la mañana con ustedes desde la Francia. Que sea una jornada hermosa para todos, a ponerle actitud. No me pusieron el nombre. Saludos para toda la gente del Tío que ya está escuchando la radio. Gracias por la compañía de siempre. Aguante ese cuartito que elegís todos los días, dice Silvia. Gracias, Silvia del Tío. Buen día, equipo de La Ventana, acá desde nuestra localidad. Fírmense como todos los días en el trabajo. Gracias por estar siempre acompañándonos. Dice José. Gracias, José. Un abrazo enorme para la familia que está escuchando la radio en Villa Concepción del Tío. Mate en mano, disfrutando de la mejor música, arrancando una nueva jornada en el trabajo. La radio prendida desde temprano porque la mañana se disfruta más con buena música y buena compañía. Abrazo gigante para todos, dice Luis. Buen día, equipo de La Ventana. Firmes como todos los días, gracias por estar acompañándonos con la buena música y la energía de la radio, dice Marce. Gracias por los mensajes, ¿eh? Saludos grandes también para la gente de Panadería San Cayetano, aquí en nuestra localidad, que también están prendidos a la radio desde tempranito. Nos pide un tema de folclore el amigo Daniel, que lo vamos a estar, por supuesto, complaciendo en un ratito. Luego de las 9, en la Peñita de La Ventana. Saludos grandes a mi querida amiga Mónica de la Francia. Hace mucho no se comunica, pero sé que nos escucha siempre. Para ella le regalamos un temita de Lisandro Márquez, su favorito.

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Así estamos en la mañana del martes. Ahí estaba Mónica, como siempre, firme, ¿eh? Como todos los oyentes de La Ventana que por ahí no se comunican. Y más ahora, viste, están con frío todos. Pero sé que están ahí del otro lado, ¿eh? Así que bueno, saludamos a nuestros fieles oyentes, ¿eh? Como saludamos recién a Mónica, que nos escucha siempre, a Marce de la Francia, que hace mucho no se comunica. Espero que ande bien, Marcela, espero que anden bien todos, más allá de que no se comunican siempre, los tenemos presentes por acá. Bueno, mi amiga China, ¿eh? ¿Cómo anda China? ¿Estará trabajando? Me dice, te escucho siempre, pero bueno, a veces por ahí andan las corridas o, bueno, por ahí no llega a comunicarse, ¿eh? Así que bueno, para China, saludo grande, ¿eh? Que nos escucho siempre en la Francia. Mi amiga Techa también, saludo enorme, si nos está escuchando, ¿eh? Un abrazo enorme desde acá. Por acá, más cerquita, para Rosita, que nos escucha siempre, fiel oyente de nuestro programa. Bueno, a ver, Mercedes también, otra fiel oyente de La Ventana. Bueno, mi amiga Betty, de Las Varas, que hace mucho no se comunica, pero cada vez que puede también nos escucha. Así que un saludo grande. Mi amiga Gisela, que nos escucha en Trenquelauquen. ¿Cuántos oyentes tenemos por todos lados, eh? Los fieles de siempre y los que se van sumando todos los días, porque siempre tenemos un oyente nuevo allí pegado a la radio, que nos sintonizan, por supuesto, a través de las diferentes plataformas, de las aplicaciones, a través del dial. Tienen muchas opciones para poder escucharnos durante todo el día y principalmente a esta hora de la mañana, como todas las mañanas. Adriana, Adrianita, que se comunica siempre también, nos escucha por acá cerca. Bueno, un saludo grande para los fieles oyentes de todas las mañanas. Mi querida Gloria, la tía Gloria, como le

0: Decimos nosotros desde tempranito, dice que no arranca la mañana sin la compañía de la radio. Primero la radio, después todo lo demás. Ahí está siempre, siempre incondicional con nosotros.
1: No se pudo, pero...
0: Para Tona, que hace mucho no la saludo. Seguramente arranca un poquito más tarde ahora a escucharnos. Pero un saludo grande, para Tona, mi querida Tona. Para Lilita. Para Elma, mi querida Elma, que nos escucha siempre también. Salud grande. Para Norma, que siempre nos dice: yo no te puedo escribir porque en el trabajo no puedo usar el teléfono, pero te escucho siempre. Sos la compañía de todos los días. La radio es mi mejor compañía todo el día. Así que bueno, un saludo grande también para Norma. Para todos,
1: no sé.
0: A cuidarse del frío, porque está complicada la cosa. Recién esto empieza, el invierno llega el domingo. Así que bueno, a cuidarse, hay mucha gente enferma, ¿no? Hay mucha gente con problemas de salud, así que a cuidarse.

van llegando los mensajitos. Ah, viste que están ahí del otro lado. Mi querida Carmen también. ¿Cómo anda, Carmen, querida? Hace frío, dice Carmen. Oh, está complicada la cosa, ¿eh? Bueno, acá estamos nosotros, por supuesto, para ponerle el calorcito de la radio, como todos los días, siendo la compañía inseparable. Carmen, querida, buena jornada.

0: Mirá, Adriana, ahí está, pendiente de la radio, por supuesto.
1: Hola Alberto, buenos días, te estoy escuchando, sí, estoy descongelando la heladera.
0: Uy, con el frío que
1: Estoy
0: hace. Te lo
1: escuchando, gracias
0: debo.
1: Alberto.
0: Bueno.
1: Pásame Fernando Vladi para mí,
0: Pero cómo
1: puede
0: no, cómo
1: ser.
0: no.
1: Gracias
0: Dale.
1: Alberto, que
0: Dale,
1: se vaya
0: dale.
1: esa neblina.
0: Sí, está complicado.
1: Bendiciones para vos y tu familia.
0: Gracias, mi querida Adrianita. Gracias, gracias. Bueno, nos vamos preparando, Mirá que se viene nuevamente Fernando Blades a nuestra localidad allá por el 23 de agosto. Así que bueno, a prepararse. Ya te buscamos un temita, así lo complacemos y lo compartimos completito. En un ratito, Adriana, bancame un cachito que ya lo compartimos.
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2: Venezuela dijo que el operativo que mató al niño guerrero golpeó la estructura de las principales bandas criminales. Caracas sostuvo que la muerte del líder del Tren de Aragua formó parte de una operación orientada a afectar las capacidades logísticas y de coordinación de grupos armados vinculados a actividades ilícitas dentro y fuera del país.
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2: Consultoras privadas proyectan una inflación por debajo del 2% en junio. Estiman una nueva desaceleración del IPC debido a los bajos aumentos en servicios regulados y la calma en los precios de alimentos. Sin embargo, advierten que entre los principales riesgos aparecen las actualizaciones tarifarias, los combustibles y la evolución del tipo de cambio desde julio.
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2: El plan B de la selección argentina que tiene en mente Scaloni puede aparecer en el Mundial. En las prácticas previas a la Copa del Mundo, en la que la albiceleste debuta ante Argelia, el entrenador ensayó variantes tácticas para momentos de algunos partidos.
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5: Muy buenos días, martes 16 de junio, Agroflash. Los títulos de esta jornada, el primero tiene que ver con los recortes que ha producido el gobierno en distintos organismos estatales, en este caso el fuerte ajuste en el INTA en la provincia de Córdoba. El 20% del personal pidió el retiro voluntario. Por otro lado, temas de ganadería. La Sociedad Rural de Santa Fe advirtió sobre el sistema BISEC y pidió cautela a los productores. A través de un comunicado difundido esta semana, la entidad advirtió que numerosos productores ganaderos recibieron comunicaciones de frigoríficos impulsando la adhesión, diríamos, al sistema de forma casi punitiva, ¿no? Eso es lo que preocupa en este momento. Bien, nos vamos a los mercados. Viene lenta la cosa en el mercado agroganadero de Cañuelas, que abre la semana con una oferta de 5.842 vacunos. Una entrada, diríamos, bastante ajustada como para iniciar la semana. Hay lote de novillos mestizos en 4.000 pesos, novillitos en 5.000 a 4.000, vacas en 3.500 a 2.200, vacillonas en 5.000 a 3.500 pesos. Estos son los valores que está en este momento subiendo la información el mercado agroganadero de Cañuelas. Reitero, 5.842 vacunos. Y de ahí nos vamos a un repaso de cómo estuvo la última operatoria en la Bolsa de Comercio de Rosario el día viernes, donde la soja empujó nuevamente la operatoria y sostuvo los valores. El trigo y el maíz no presentaron novedades significativas. En lo que hace a la operatoria sobre Chicago, resultó un cierre dispar. Volviendo al mercado local, la soja estaba cerrando con la mejor oferta en 460.000 pesos para disponible y contractual, sin descartar siempre mejoras por lotes. También este mismo valor se ofreció para fijaciones de mercadería. Por girasol, los valores eran de $420 inmediata y contractual. También esto ofrecido para las descargas comprendidas entre julio y septiembre. Por trigo, lo que se volvía a ofrecer eran $205 contractual. Lo que hace a los tramos diferidos, 205 también, la condición abierta para posiciones de julio y agosto. En lo que hace a agosto, esta última posición en $210 por mercadería con un mínimo de un 10,5% de proteína y 215 por al menos un 11% proteico. En lo que hace a la campaña 26-27, hubo propuestas en $210 para las entregas entre diciembre y enero próximo. Por maíz, los valores eran de $178 en lo que hace a la entrega inmediata y hasta el 18 de junio, aunque se consideraban también algunas mejoras. Contractual quedaban 176, los forward, julio en 175, agosto 176, septiembre y octubre en 177, noviembre quedaba en $179, diciembre se ubicaba en 181, enero, febrero se ajustaba en $183. De la campaña 26-27 hubo mermas en las referencias abiertas para abril y mayo, en este caso se ofrecían $176, mientras que junio quedaban $170 tonelada. Por último, por sorgo, $193 disponible, al tiempo que $190 fue la entrega contractual entre junio y agosto. De ahí nos vamos al repaso de cómo está la operatoria en Chicago, en este caso.

0: los contratos de julio están todos a la baja, agosto también, julio en $407.76. Nuestras redes sociales vía AgroAria en Twitter, Facebook e Instagram. Buena jornada agroproductiva, buena semana, nos reencontramos mañana. Gracias.
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1: La cuarta jornada de la Copa del Mundo dejó una fecha apasionante, a puro sufrimiento y sorpresas. Los favoritos se estrellaron ante la férrea defensa de los tapados y el lunes estuvo marcado por resultados vibrantes que dejaron los grupos al rojo vivo. España 0, Cabo Verde 0. En Atlanta Stadium se dio una de las mayores sorpresas del torneo. La poderosa selección española, candidata al título, chocó contra una muralla de Cabo Verde que hizo historia en su debut absoluto en el Mundial, con más de 700 pases intentados por los españoles. El portero de Cabo Verde, Vicinha, 40 años, se vistió de héroe con atajadas monumentales para soportar 27 disparos al arco. Fue un empate sin goles. La celebración para los de Cabo Verde y para Vicinha, que además fue el jugador más valioso del encuentro. Bélgica y Egipto empataron en un sofocante mediodía en Seattle. Ambas selecciones empataron en un duelo vibrante. Egipto, que celebró el cumpleaños 34 de Mohamed Salah, soñó en su primera victoria mundialista cuando Emam Ashour abrió el marcador con un potente remate de media distancia. Sin embargo, la jerarquía de los Diablos Rojos pesó cuando Romelu Lukaku ingresó en el minuto 66 y apenas 28 segundos después se forzó al defensor Mohamed Hani a cometer un gol en contra, sentenciando el empate 1-1 definitivo. Arabia Saudita, Uruguay, en el calor de Miami, fue testigo de un intenso choque en el que los charrúas lograron rescatar un punto. La celeste, dirigida por el argentino Marcelo Bielsa, sufrió el rigor táctico saudí y comenzó perdiendo tras un gol de rebote. Pese a que Uruguay estrelló tiros libres en el palo, la insistencia tuvo premio a los 80 minutos recién, gracias a una aparición salvadora de Maximiliano Araújo, quien selló el empate definitivo y un tanto para cada equipo. En una jornada marcada por los empates, Irán frente a Nueva Zelanda en el Sophie Stadium de Los Ángeles, el escenario del partido frente a frente, ambas selecciones, los All Whites neozelandeses, se pusieron en ventaja en dos ocasiones gracias a los goles de Elijah Hughes. Sin embargo, el equipo asiático sacó a relucir su garra para empatar el marcador en ambas oportunidades, primero con una gran definición de Raseyan y finalmente con un cabezazo de Mohebi. El árbitro australiano John Evans rompió el silencio tras la polémica generada en el Mundial por un gesto con la mano que algunos vincularon a grupos supremacistas blancos. Integrante del equipo VAR negó cualquier intención política o ideológica y explicó que se trató de un movimiento involuntario mientras sostenía una lapicera. No hice intencionalmente ningún gesto o símbolo con la mano para comunicar un mensaje, afirmó a través de un comunicado, lamentando la interpretación que se viralizó durante el partido entre Alemania y Curazao. Autocrítica de Bielsa luego del empate 1-1 de Uruguay frente a Arabia Saudita. Marcelo Bielsa reconoció que su equipo concedió minutos en el primer tiempo y que no indican que hayan hecho las cosas bien, y admitió que debieron superar al rival. El técnico valoró la reacción en el complemento con cambios que dieron mayor intensidad, pero lamentó las ocasiones desperdiciadas. El arquero boliviano Carlos Lampe advirtió que Argelia será un rival complicado para Argentina en el debut mundialista en Kansas City, tras haber enfrentado a los africanos en un amistoso que terminó con goleada 4-0. Es una selección que juega de contragolpe y esa puede ser la manera de lastimar a Argentina, señaló, destacando a figuras como Riyad Mahrez, Mohamed Amoura o Amini Grimm. Lampe, con pasado en Boca y en Vélez, subrayó que Argelia llega con identidad táctica definitiva y estructura sólida capaz de complicar a cualquier rival. Los jugadores de España llamaron a la calma tras el empate ante Cabo Verde. Nadie dijo que sería fácil. Una selección sin ideas ni frescura y tampoco con la finura que acostumbra. Un plan llevado al límite y un portero Bocinha vestido de héroe llevaron a los tiburones azules a lograr su primer punto del torneo. Y en España no están contentos y es por eso que algunas figuras salieron a calmar a la afición afirmando que nadie dijo que sería fácil. El objetivo aún está lejos, seguiremos trabajando y saldrá todo como lo deseamos, no dudéis, manifestó la figura Lamin Yamal. Jornada apasionante con la iniciación de grandes selecciones en este martes. Francia versus Senegal, subcampeón por primera ante el rugido africano. Una acción de la jornada que abre en el imponente MetLife Stadium de Nueva Jersey. Escenario donde Francia inicia su camino con la chapa de candidato pesado. Kylian Mbappé liderando al frente del ataque. Los Blues buscan disipar las dudas de los amistosos previos y plantarse con autoridad en el grupo 1. Irak versus Noruega, el desembarco de un cyborg en máxima cita en el segundo turno será en el estadio de Boston para un duelo de contrastes y de regreso histórico. Noruega vuelve al Mundial tras 28 años de sequía y lo hace empujada por el factor más sensible y más temible del planeta fútbol, Erling Haaland. Todas las miradas se van a posar en ver si el delantero del Manchester City puede trasladar su voracidad goleadora a los terrenos norteamericanos. La escaloneta define su corona y Messi agiganta su leyenda. El plato fuerte de la noche va a paralizar a Kansas City cuando la selección argentina salga al césped para iniciar la defensa del título mundial. Será una noche de emociones fuertes. Lionel Messi romperá todos los moldes al convertirse en el primer futbolista de la historia en disputar 6 Copas del Mundo. Los dirigidos por Lionel Scaloni llegan enfocados en plasmar su favoritismo desde el pitazo final. Enfrente tendrán a Argelia, que asoma golpeada tras confirmarse la baja por lesión de su pilar defensivo, Rami Benzebaini. Aunque de esta manera los zorros del desierto apostarán todas sus fichas a las transiciones veloces comandadas por el talentoso Ryan Mars. Cierra la jornada ya en el miércoles madrugada del país. Choque de estilos en Australia, Jordania, en el Levi Stadium San Francisco, completando la primera fecha de la zona de Argentina. Austria salta a la cancha con clara obligación de sumar de a 3 y pretende pelear por la clasificación en un grupo de alta exigencia. Del otro lado estará la humilde Jordania, un seleccionado que está viviendo un sueño absoluto al disputar su primera Copa del Mundo.
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0: Investigan si explotó un celular que cargaban en el auto y provocó un vuelco en Córdoba. El vehículo despistó después de que el conductor perdiera el control por el incendio originado en el habitáculo. Ocurrió sobre la ruta E53. La herida fue trasladada al Instituto del Quemado. Una mujer de 45 años sufrió graves quemaduras después de que un auto despistara e impactara contra una alcantarilla en Córdoba. La principal hipótesis es que el hecho se habría desencadenado por la explosión de un celular que estaba cargándose dentro del vehículo. El episodio ocurrió durante la noche del domingo sobre la ruta E53 a la altura del kilómetro 7. El auto involucrado fue un Renault Sandero que terminó fuera de la calzada y chocó contra una boca de alcantarilla de un desagüe pluvial. De acuerdo al parte policial, por causas que todavía se investigan, se produjo un foco de incendio dentro del vehículo. Aparentemente, las llamas se habrían iniciado tras la explosión de un teléfono conectado para su carga en el habitáculo. Esa situación habría provocado que el conductor, un hombre de 43 años, perdiera el control del auto y terminara despistando. La acompañante sufrió heridas graves y quemaduras en gran parte del cuerpo. Fue asistida en el lugar por un servicio de emergencias y luego trasladada al Instituto del Quemado, donde permanece internada en estado reservado.
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3: Con las palmas. Radio estreno en la mañana de este martes con Qué Locura.
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2: Nos vamos, nos despedimos con el último temita del radio estreno también para hoy. Chévere, mariposa de la noche. Gracias, buena jornada, buen martes para todos.

0: Sabemos que la pasaste genial.
1: Por eso, nos vamos. Pero con la promesa de volver. Hasta aquí llegamos con tu programa. Esto fue... La Ventana, donde vos estás. ¡Hasta la próxima!

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1: Servicio de noticias internacionales.
2: J.D. Vance, vicepresidente de Estados Unidos, descartó liberar fondos iraníes congelados si el régimen no permite una verificación del programa nuclear. Washington condicionó cualquier alivio de sanciones a que Teherán elimine sus reservas de uranio altamente enriquecido y acepte inspecciones internacionales. Los bonos en dólares avanzaron y el riesgo país tocó un mínimo en más de 8 años. Los títulos soberanos de la Argentina treparon en Wall Street en una jornada atravesada por el feriado en la plaza local.
3: Deporte.
2: El héroe de Cabo Verde ante España. Bocinha se enteró que pasó de tener 50.000 seguidores a más de 2 millones. El arquero fue elegido como el jugador del partido y también tuvo un crecimiento exponencial en sus redes sociales.
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Hola, ¿cómo andan amigos? Bienvenidos al martes, a la buena energía. Ya está, listo. Ya inició la semana y nos metemos de lleno a una jornada ideal para seguir avanzando, sonriendo y disfrutando de los pequeños momentos que hacen la diferencia. Mi nombre es Javier Márquez, bicho en controles. Prepárate, ponete cómodo que...

0: Ya está entre nosotros y decimos ¡bienvenidos! Bienvenido, Chito, vos también, claro.
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1: Full con el mundial, estás dicho vos, ¿eh? Los récords que podrían romperse en el mundial 2026. El próximo mundial promete marcar varios hitos históricos. Será la primera Copa del Mundo con 48 selecciones participantes, una cantidad récord de partidos. Además, algunos jugadores podrían convertirse en los futbolistas con más presencia en mundiales de la historia. La expectativa crece día a día y millones de hinchas ya duermen cerca de la cancha. Están algunos ahí como que... Bueno... Ok, ¿y ustedes qué tipo de cábalas tienen? Bicho, ¿tenés alguna? ¿No? ¿Ninguna tenés?

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0: mismo.
1: Esta es la pregunta del millón, bichito querido. ¿Por qué bostezamos cuando vemos bostezar a otra persona? ¿Qué nos pasa? Los científicos continúan investigando este curioso fenómeno conocido como bostezo contagioso. Una de las teorías más aceptadas sostiene que está relacionado con la empatía y la capacidad que tiene nuestro cerebro para imitar comportamientos de otras personas. Lo más curioso es que incluso algunas mascotas pueden contagiarse de los bostezos de los dueños. Bueno, que no me vayas a contagiar, bicho, por favor. Dormí 8 horas hoy, estoy impecable.
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0: música no se detiene en este martes y nosotros tampoco. Seguimos compartiendo las mejores canciones, información, curiosidad y toda la buena onda que nos caracteriza en 1, 2, 3, aire, bichito querido.
1: Vamos a hacer un asadito, vamos a tomar una cerveza, algo.
0: Bueno, listo. Subir el volumen que todavía queda mucho para disfrutar. Yo te invito a que nos sigas en nuestras redes sociales oficiales. Javier Márquez en vivo.
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0: Mirá, con respecto a las fotos no me animo, sino de una. 3756-464178. Y eso es que tengo cosas para mostrar. Este físico todos los días trabajo, bicho. Trabajo bastante bien con dos platilladas de comida. No olvídate. Dando vueltas.
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1: Escucha qué buena idea está, bicho. Una biblioteca presta semillas en lugar de libros, así se llama el título. En varias ciudades del mundo comenzaron a funcionar bibliotecas muy particulares. Además de libros, permiten llevar semillas para cultivar flores, verduras y plantas aromáticas en casa. ¡Qué buena onda! La idea busca fomentar la lectura y el cuidado del medio ambiente al mismo tiempo. ¡Qué buena onda, bicho! Me llevo la de la uva, ¿no?
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0: martes, música, mate, café y buena compañía. La combinación perfecta para seguir adelante con una buena sonrisa. Mi nombre es Javier Márquez. Bicho en controles, con ganas de cortar la semana. Es martes, pero queremos igual organizar una junta. No está mal. Para mirar un partido de fútbol, quizás en el mundial, celebrar. Porque cualquier excusa siempre viene bien para...
1: Toma una cerveza, algo.
0: Exactamente.
2: No.
0: Amigos, Javier Márquez es mi nombre, invitándote a que nos sigas en nuestras redes sociales oficiales, Instagram, Javier Márquez en vivo. Gracias por elegirnos y ser parte de esta gran comunidad que crece cada día. Amigos, estás escuchando la mejor FM de la ciudad, porque suenan las mejores canciones, como esta de Ricky Martin, Los Ángeles Azules y Tini. Vuelve. ¿Vuelve? ¿Seguro querés que vuelva?
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1: Qué buena noticia, bicho, te voy a contar. A vos, que estás ahí también, te voy a contar. El sonido de la lluvia ayuda a dormir. Cuando estamos así, como muy estresados, como que no... Qué lindo.
2: Tranquilo.
1: Claro, no te podés dormir.
2: No se puede hacer más lento.
1: El sonido de la lluvia ayuda a dormir. Diversos estudios afirman que el sonido de la lluvia genera una sensación de tranquilidad, porque enmascara otros ruidos del ambiente. ¡Wow, qué lindo! Por eso muchas aplicaciones utilizan sonidos de tormenta suaves para ayudar a relajarse y conciliar el sueño. Bicho, ya me está dando sueño ya. No, aquí va, bicho, aquí vamos.
3: ¡Están listos para ver!
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1: Servicio de noticias internacionales.
2: Netanyahu aseguró que la ofensiva contra el régimen de Irán evitó la aniquilación nuclear de Israel. En su primera reacción al acuerdo entre Washington y Teherán, el líder israelí reivindicó los resultados de la guerra. Advirtió que las operaciones de seguridad continuarán en la región y anunció que volverá a presentarse para la reelección.
3: Nacional.
2: Javier Milei suma a su viaje a Estados Unidos en encuentro en Sun Valley con multimillonarios. En el evento buscará inversiones y reforzará la estratégica alianza con Washington. Viajará junto a su hermana Karina Milei y el canciller Pablo Kirno.
3: Deporte.
2: Bélgica y Egipto se sacaron chispas en un debut con un empate. El seleccionado europeo igualó 1-1 con el conjunto africano en Seattle en el estreno del Grupo G del Mundial 2026.
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1: La cuarta jornada de la Copa del Mundo dejó una fecha apasionante, a puro sufrimiento y sorpresas. Los favoritos se estrellaron ante la férrea defensa de los tapados y el lunes estuvo marcado por resultados vibrantes que dejaron los grupos al rojo vivo. España 0, Cabo Verde 0. En Atlanta Stadium se dio una de las mayores sorpresas del torneo. La poderosa selección española, candidata al título, chocó contra una muralla de Cabo Verde que hizo historia en su debut absoluto en el Mundial, con más de 700 pases intentados por los españoles. El portero de Cabo Verde, Vicinha, 40 años, se vistió de héroe con atajadas monumentales para soportar 27 disparos al arco. Fue un empate sin goles. La celebración para los de Cabo Verde y para Vicinha, que además fue el jugador más valioso del encuentro. Bélgica y Egipto empataron en un sofocante mediodía en Seattle. Ambas selecciones empataron en un duelo vibrante. Egipto, que celebró el cumpleaños 34 de Mohamed Salah, soñó en su primera victoria mundialista cuando Emam Ashour abrió el marcador con un potente remate de media distancia. Sin embargo, la jerarquía de los Diablos Rojos pesó cuando Romelu Lukaku ingresó en el minuto 66 y apenas 28 segundos después se forzó al defensor Mohamed Hani a cometer un gol en contra, sentenciando el empate 1-1 definitivo. Arabia Saudita, Uruguay, en el calor de Miami, fue testigo de un intenso choque en el que los charrúas lograron rescatar un punto. La celeste, dirigida por el argentino Marcelo Bielsa, sufrió el rigor táctico saudí y comenzó perdiendo tras un gol de rebote. Pese a que Uruguay estrelló tiros libres en el palo, la insistencia tuvo premio a los 80 minutos recién, gracias a una aparición salvadora de Maximiliano Araújo, quien selló el empate definitivo y un tanto para cada equipo. En una jornada marcada por los empates, Irán frente a Nueva Zelanda en el Sophie Stadium de Los Ángeles, el escenario del partido frente a frente, ambas selecciones, los All Whites neozelandeses, se pusieron en ventaja en dos ocasiones gracias a los goles de Elijah Hughes. Sin embargo, el equipo asiático sacó a relucir su garra para empatar el marcador en ambas oportunidades, primero con una gran definición de Raseyan y finalmente con un cabezazo de Mohebi. El árbitro australiano John Evans rompió el silencio tras la polémica generada en el Mundial por un gesto con la mano que algunos vincularon a grupos supremacistas blancos. Integrante del equipo VAR negó cualquier intención política o ideológica y explicó que se trató de un movimiento involuntario mientras sostenía una lapicera. No hice intencionalmente ningún gesto o símbolo con la mano para comunicar un mensaje, afirmó a través de un comunicado lamentando la interpretación que se viralizó durante el partido entre Alemania y Curazao. Autocrítica de Bielsa luego del empate 1-1 de Uruguay frente a Arabia Saudita. Marcelo Bielsa reconoció que su equipo concedió minutos en el primer tiempo y que no indican que hayan hecho las cosas bien, y admitió que debieron superar al rival. El técnico valoró la reacción en el complemento con cambios que dieron mayor intensidad, pero lamentó las ocasiones desperdiciadas. El arquero boliviano Carlos Lampe advirtió que Argelia será un rival complicado para Argentina en el debut mundialista en Kansas City, tras haber enfrentado a los africanos en un amistoso que terminó con goleada 4-0. Es una selección que juega de contragolpe y esa puede ser la manera de lastimar a Argentina, señaló, destacando a figuras como Riyad Mahrez, Mohamed Amoura o Amini Green. Lampe, con pasado en Boca y en Vélez, subrayó que Argelia llega con identidad táctica definitiva y estructura sólida capaz de complicar a cualquier rival. Los jugadores de España llamaron a la calma tras el empate ante Cabo Verde. Nadie dijo que sería fácil. Una selección sin ideas ni frescura y tampoco con la finura que acostumbra. Un plan llevado al límite y un portero Bocinha vestido de héroe llevaron a los tiburones azules a lograr su primer punto del torneo. Y en España no están contentos y es por eso que algunas figuras salieron a calmar a la afición afirmando que nadie dijo que sería fácil. El objetivo aún está lejos, seguiremos trabajando y saldrá todo como lo deseamos, no dudéis, manifestó la figura Lamine Yamal. Jornada apasionante con la iniciación de grandes selecciones en este martes. Francia versus Senegal, subcampeón por en primera ante el rugido africano. Una acción de la jornada que abre en el imponente MetLife Stadium de Nueva Jersey. Escenario donde Francia inicia su camino con la chapa de candidato pesado. Kylian Mbappé liderando al frente del ataque. Los Blues buscan disipar las dudas de los amistosos previos y plantarse con autoridad en el grupo 1. Irak versus Noruega, el desembarco de un cyborg en máxima cita. En el segundo turno será en el estadio de Boston para un duelo de contrastes y de regreso histórico. Noruega vuelve al Mundial tras 28 años de sequía y lo hace empujada por el factor más sensible y más temible del planeta fútbol, Erling Haaland. Todas las miradas se van a posar en ver si el delantero del Manchester City puede trasladar su velocidad goleadora a los terrenos norteamericanos. La escaloneta define su corona y Messi agiganta su leyenda. El plato fuerte de la noche va a paralizar a Kansas City cuando la selección argentina salga al césped para iniciar la defensa del título mundial. Será una noche de emociones fuertes. Lionel Messi romperá todos los moldes al convertirse en el primer futbolista de la historia en disputar 6 Copas del Mundo. Los dirigidos por Lionel Scaloni llegan enfocados en plasmar su favoritismo desde el pitazo final. Enfrente tendrán a Argelia, que asoma golpeada tras confirmarse la baja por lesión de su pilar defensivo, Rami Benzebaini. Aunque de esta manera los zorros del desierto apostarán todas sus fichas a las transiciones veloces comandadas por el talentoso Ryan Mars. Cierra la jornada ya en el miércoles madrugada del país. Choque de estilos en Australia, Jordania, en el Levi Stadium San Francisco, completando la primera fecha de la zona de Argentina. Austria salta a la cancha con clara obligación de sumar de a 3 y pretende pelear por la clasificación en un grupo de alta exigencia. Del otro lado estará la humilde Jordania, un seleccionado que está viviendo un sueño absoluto al disputar su primera Copa del Mundo.
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0: hay una buena canción, hay una buena historia. Donde hay buena onda, está 1, 2, 3 aire acompañándote en cada momento del día. Qué lindo, de hecho. Seguimos haciéndote el aguante en este martes. Humanos a Marte. Quizás en cualquier momento estemos desde allá transmitiendo. Para toda la gente que está en el planeta Tierra. Ah, qué lindo, cómo suena, me encanta, me encanta.
1: No se puede hacer más lento.
0: Adiós, ¿y ustedes?
2: Lo que veo que son bastante sinvergüenza.
0: Chayanne, vamos.
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0: martes, en el martes de canciones. Todo tiene que ver con todo, es así, porque una cosa trae la otra, y cuando una cosa trae la otra... Pon el mate, acomódate, donde estés, y déjate llevar con la mejor selección musical. Todavía tenemos mucho más para compartir con vos. Seguimos haciendo 1, 2, 3 aire. Mi nombre es Javier Márquez y te invito a que nos sigas en nuestras redes sociales oficiales. En un rato tengo una cosita que contarte, así que vamos a hacer una cadena nacional, ¿no? Ya venimos con más.
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0: Martes, color esperanza. Esta canción estuvo así, mirá, bichito, así, de no grabarse. La famosa canción Color Esperanza, interpretada por Diego Torres, estuvo cerca de no formar parte del álbum. Sin embargo, cuando fue presentada al equipo de producción, todos coincidieron en algo, que tenía algo muy, pero muy especial, y no sabían qué es esto, ¿no? Tal cual, con el tiempo se transformó en uno de los himnos más optimistas de la música en español, y sigue sonando en eventos, en campañas solidarias y celebraciones de todo el mundo, y quizás algunos también le ponen una campaña, ¿no? Amigos, Diego Torres, Color Esperanza.
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4: Servicio de noticias internacionales.
5: El Fondo Monetario Internacional aseguró que la economía mundial resiste a la guerra entre Estados Unidos e Irán. La directora gerente, Cristalina Georgieva, celebró el alto del fuego provisional y la reapertura del Estrecho de Hormuz, aunque alertó que el abastecimiento en el Golfo tardará por los daños en infraestructura.
3: Nacionales.
5: Crece el aislamiento de Manuel Adorni. El PRO no descarta apoyar una sesión en su contra. La oposición busca avanzar en el Congreso con pedidos de interpelación y una moción de censura contra el jefe de gabinete. En ese escenario, el PRO endureció su postura y dejó abierta la posibilidad de facilitar el quórum en una sesión clave prevista para el 23 de junio. El peronismo también activó una ofensiva en el Senado.
3: Deporte.
5: Cabo Verde dio la sorpresa y empató con España por el Mundial 2026. En el Atlante Stadium, La Roja hizo figura a Bocinha y no pasó de la igualdad sin goles ante el elenco africano por la primera fecha del Grupo H de la Copa del Mundo 2026.
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0: Así llegamos al final de este martes. Gracias por estar ahí del otro lado. Gracias por acompañarnos una vez más y por ser de este espacio una parte de tu día. Soy Javier Márquez, Bicho en Controles, y nos reencontramos la próxima edición. Que tengan un excelente martes. Que la música siga sonando en tu casa, en tu auto, donde estés. Chao.
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10: Estos son los títulos de Informe 4 en este martes 16 de junio de 2026, después del fin de semana largo. Tuvo lugar en la jornada del día domingo en la localidad de La Francia la Expo Pasión Emprendedora en su primera edición. Fue todo un éxito en el lugar. Hemos hablado con el intendente municipal de la localidad de La Francia, el contador Franco Castelina, con la coordinadora del Centro de Desarrollo Productivo, con Mariela Pérez. Allí se efectuó el concurso de el turrón de avena lanfranceño, y la ganadora en el turrón lanfranceño tradicional fue para la sanfranciqueña Débora Acuavita, con quien dialogamos. Mientras que en el turrón gourmet, la ganadora fue Teresa Luna, de la localidad de Devoto. Allí también hablamos con emprendedores de la localidad y de la región. Capilla San Antonio tuvo sus festejos patronales en la jornada del día domingo, con la celebración de la Santa Misa, la devota procesión se efectuó todo esto al mediodía, todo presidido por el sacerdote Héctor Pablo Calderón, con quien dialogamos.

Al mediodía y con la presencia de unas 200 personas, tuvo lugar el almuerzo donde actuó la orquesta Arias de la localidad de Devoto. En el lugar hablamos con uno de los organizadores de este importante evento, con Antonio Rivero. Viernes de Peña a cargo de Ramé, allí en el sector de la sociedad rural, en este hermoso salón de fiestas donde se presentaron diferentes números artísticos. Vamos a compartir parte de la actuación de los hermanos Ferreira de la localidad de Francia, los villanos del pentagrama que cerraron lo que tiene que ver con el show, y también los bailarines de Raíces de mi Viejo, de la localidad del Tío. En fútbol fue empate entre el Trébol del Tío y el Cultural de la Francia, 1-1 en la tarde de ayer, con algunas polémicas que vamos a revisar en nuestro programa. Por su parte, el 8 de diciembre cayó goleado en su visita a Sociedad Esportiva de Devoto por 8-0. En Turf Victorias de productos de la localidad de la Francia, ganó Maltratada en el hipódromo de La Para este fin de semana, el día domingo, sobre esta gran victoria. Hemos hablado con Pablo Juárez, el propietario de Maltratada, y también hemos dialogado con el cuidador, con Ramón Héctor Juárez. Además, en una distancia de 330 metros, ganó el pez de la familia Camuso de la localidad de La Francia, en el estud ubicado en el barrio Vélez. Hemos hablado con Federico Roldán, cuidador y jockey, el que llevó a la victoria a el pez en la localidad de La Para este fin de semana. Todo esto y mucho más en la presente edición de Informe 4, en vivo desde el cable y para toda la región.

Hola, buenas tardes, bienvenidos a la jornada de este martes, después de un fin de semana prolongado. Vamos ahora con la estación.

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0: 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Hasta las 2 de la tarde les vamos a acompañar con toda la información. En una jornada que comenzó muy fría, por suerte, apareció el sol entre la nubosidad, la que se va retirando, y ha cambiado un poco la sensación térmica, pero esta mañana hacía mucho frío en toda esta región. 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

0: comenzando junto a Valentina Márquez, Después de ti. Bueno, el cielo parcialmente nublado, aunque se va despejando de a poco después de haber tenido una jornada nublada, muy fría en el centro de la Argentina, como que la condición del tiempo de a poquito va mejorando. A la hora 12 teníamos 11 grados 7 décimas, a esta hora ya con la aparición del sol tenemos un notable incremento de 2 grados 7 décimas y ahora tenemos 14,4, al igual que la sensación térmica es la máxima del día. Y la mínima esta mañana muy temprano, 4 grados 1 décima en el centro del país. No fue tan temprano, fue 8:30 de la mañana cuando comenzó a hacer muchísimo frío, porque a las 7 de la mañana teníamos 7 grados aproximadamente. A esta hora la humedad sigue siendo elevada del 86,9%, pero con el sol va a ir disminuyendo la humedad e irá aumentando la temperatura, la que vamos a ir actualizando de manera permanente en nuestro programa. Y esta noche juega Argentina, por lo tanto la edición de los lunes, que siempre va hasta las 22:30, va a ir hasta las 10 de la noche. Veremos si podemos efectuar cortes o no, pero tenemos tanta información en esta semana corta después del fin de semana largo en nuestro país. 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Aquí está el número telefónico. Vamos ahora al primer tema del día en nuestro programa. Vamos a hablar de este éxito nuevamente a cargo de la Municipalidad de La Francia, del Centro de Desarrollo Productivo. Se desarrolló en el Club de Abuelos de esta localidad la Expo Pasión Emprendedora, con emprendedores de toda la zona que estuvieron presentes. Allí pudimos hablar con el intendente municipal de La Francia, el contador Franco Castellina, y con la coordinadora del Centro de Desarrollo Productivo, Mariela Pérez.
1: De esta Expo Pasión Emprendedora, que fue una nueva iniciativa de Mariela con todo su equipo del CEDEPRO, que mucho se viene trabajando con los emprendedores de La Francia, y la idea era no esperar a la Expo Grande de septiembre, la que se hace en el Club Deportivo y Cultural, sino tener otra instancia más durante el año, esto como punto de encuentro para el emprendedor, con espacio para exponer tanto a los emprendedores de La Francia como de la región, que en esta oportunidad también se hacen presentes, con muchísimos ejes que iban sucediendo durante el día, con masterclass de distintos maestros en ciertas temáticas, con distintos espacios, sectores, los emprendedores. Hay una amplia gama y variedad de emprendedores. Y para nosotros esto creo que es lo importante, es generar oportunidades y abrir mercados, y estamos felices con el resultado que se está viviendo, con el movimiento de gente que hay, que arrancó de temprano, que incluso va aumentando, así que bueno, nos hace sentir que este formato de Expo está funcionando, y como dijimos al principio, era la primera edición y queríamos ver un poco el impacto que tenía, y creo que como está sucediendo va a seguir existiendo Expo Pasión Emprendedora en otras ediciones.
2: Bueno, Mariela, ¿qué balance efectúan a esta altura de la jornada?
3: La verdad que es muy positivo, Gabriel, contamos con más de 50 expositores entre los locales y de otras localidades. También tuvimos 14 participantes en lo que es el primer concurso de turrón de avena la franceño. Tenemos gastronómicos para ofrecer y degustar de la localidad también y de otras localidades, así que estamos muy felices. La gente vino, se acercó y está disfrutando de la jornada.
2: Claro. Bueno, sin duda es que si tenemos que tomar algo que diferencia a esta gestión de gobierno es el Centro de Desarrollo Productivo, que está cumpliendo con creces los objetivos, ¿no?
1: Exactamente. Creo que era uno de los grandes desafíos de gestión, innovar desde una gestión municipal y que el Estado pueda trabajar mucho más en conjunto con los sectores privados. Y así surge el Centro de Desarrollo Productivo como el espacio para empezar a interactuar con la industria, con el comercio, con el campo, con los emprendedores, y en cada uno de estos ejes venimos trabajando de la mano, acompañando, propiciando la generación de distintas actividades y propuestas, y en este sentido creo que hoy en la Francia se respira emprendedurismo, y para nosotros lo vivimos con mucho orgullo. Es realmente el trabajo que queríamos y que paso a paso se va consolidando. De hecho, este año también hemos lanzado esto del armado de la red de emprendedores San Justo, que lo seguimos trabajando para generar esto. Hoy la feria y esta expo es en la Francia, y le abrimos nuestras puertas a otros emprendedores para que también pueda ser recíproco y los emprendedores nuestros de acá al fin de año puedan participar de otras expos en otras ciudades. Creo que abrir oportunidades y mercado es lo que va a consolidar el trabajo de cada uno de los emprendedores, y como decimos siempre, en un contexto donde el trabajo registrado y en relación de dependencia no abunda o se complica, creo que apoyar al emprendedor es fomentar este autoempleo, un segundo ingreso para la economía de muchas familias, así que por eso lo vivimos con mucho compromiso, y ahora estamos recorriendo los stands y sentir que todos están contentos, conformes y que están vendiendo. A nosotros nos hace sentir que la misión estuvo cumplida, así que estamos más que satisfechos con eso.
0: Así estaban las palabras a cargo del contador Franco Castellina, intendente municipal de la localidad de La Francia, y de la coordinadora del Centro de Desarrollo Productivo, Mariela Pérez, haciendo referencia al éxito de esta primera Expo Pasión Emprendedora en el Club de Abuelos. Se efectuó además el concurso del turrón de avena lanfranceño, el tradicional y el gourmet. Vamos al momento de la premiación.
4: Tercer puesto, turrón de avena clásico. Corresponde a Tania Blanco, de la ciudad de Las Varillas. Tania Blanco, de Las Varillas, se lleva el tercer puesto del turrón de avena clásico. Según el jurado, obtuvo el tercer puesto.
5: Sensual este, ¿eh? Ahí va, las tucu.
6: Me ha dicho tu amiga Lucía que hoy por hoy ya no eres.
4: Segundo puesto, ganador, concurso turrón de avena. tiene voto con destaque, se lleva el primer puesto. Muy bien, ahí viene la señora.

0: Muy bien, allí estaba el momento de la premiación correspondiente al turrón de avena. Vamos a hablar en esta oportunidad con Débora Acuavita de la ciudad de San Francisco, quien fue la ganadora en el concurso del turrón tradicional.
1: Un placer, ay, estoy nerviosa.
0: ¿Pensaba ganar el concurso y aquí en la Francia?
1: Yo dije, voy por todo, voy por todo. La verdad que soy de San Francisco y cuando me mandaron la nota, dije, me voy a anotar y voy a volver con el premio a la mano.
0: ¿Hace mucho que te dedicas a esto o no?
1: En realidad yo me quedé sin trabajo y lo usé como un hobby. Y hace como 4 años, pero por momentos a veces como que me frustraba y dejaba y volví a retomar. Y por esto me di cuenta...

0: de lleno y no voy a volver a bajar un brazo más.
1: Bueno, ¿y dónde vendés el turrón de avena?
0: Llevo a domicilio, lo hago en mi casa y llevo a domicilio. Pero bueno, como dije recién, gracias a esto me voy a dedicar y voy a armar mi local.
1: Bueno, para ganar debe ser muy rico.
0: Sí, hay un pedacito ahí si quieren probar después.
1: Claro. Bueno, ¿cómo te enteraste para participar de este concurso?
0: Yo tengo un cliente, Freire, que cada 15 días va a San Francisco y me mandó la nota, me dijo, debería anotarte que lo vas a ganar. Y dije, bueno, vamos a probar.
1: Sí. ¿Y a quién le dedicas este primer lugar?
0: Adiós. Porque es el que siempre... Mi fe depende de él.
1: Te vimos muy emocionada cuando subiste.
0: Sí, sí, la verdad que nada, sé que no estoy sola y le quiero mandar un beso grande a mi familia.
1: Bueno, gracias y felicitaciones.
0: Gracias, gracias a ustedes.
2: Muy bien, allí estaba Débora Acuavita, la ganadora en el concurso del turrón tradicional. Hacemos una muy breve pausa, les comentamos que a esta hora sigue habiendo llamados telefónicos de posibles estafadores en la localidad de La Francia, haciéndose pasar por familiares, pidiendo dinero, llamando a los teléfonos fijos, sobre todo, así que atención, sobre todo a las personas mayores, a no distraerse, a cortar si se quieren hacer pasar por un familiar, debido a que son reiterados los llamados desde ayer hasta este momento en el radio urbano de la localidad de La Francia. Volvemos al concurso del turrón de avena gourmet. El primer premio se fue para Devoto, la ganadora, Teresa Luna.
1: Ganadora del turrón de avena gourmet.
0: Sí.
1: ¿Pensabas en ganar? ¿Cómo se dio la participación?
3: Vine a participar, nada más, a participar. Tuve la suerte y agradezco a todos.
1: ¿Es algo familiar o haces el turrón para vender?
3: Familiar, nada más que familiar. Y quise dejarle un poco para mi nieta, que está estudiando repostería, para mi hija, que también cocina, para que el día de mañana sigan con la tradición.
1: ¿Cuál es la receta?
3: La receta es simplemente algo básico, nada más que cambié el ingrediente por pistacho y almendras tostadas, procesadas.
1: ¿Es algo propio o viene de una receta familiar de la abuela, por ejemplo?
3: No, no, no. Idea, nada más. Una idea. Investigando un poco por internet, combinación con chocolate, qué gusto va, cuál resalta más, y me gustó el pistacho.
1: ¿Cómo te enteraste de que estaba este concurso?
3: Por mi nuera. Mi nuera me anotó de prepo, y le agradezco, que es Mariela. Ella me anotó de prepo, me dice, vos tenés que participar porque lo haces rico, y bueno, acá está.
1: Pero gracias y felicitaciones.
3: Muchísimas gracias a ustedes, y ojalá se siga haciendo.
2: Las palabras a cargo de las ganadoras de este interesante concurso. En instantes volvemos al Salón del Club de Abuelos. 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

0: una de la tarde en todo el país. Ahora hablamos con algunos de los emprendedores. Tenemos muchas notas que vamos a ir compartiendo en las diferentes ediciones informativas. Esto nos decía.
1: Hola.
2: ¿De dónde venís?
1: De San Francisco.
2: Bueno, ¿qué te parece esta Expo Pasión Emprendedora?
1: Muy linda, muy amable, hermosa la atención, así que los felicito. Esperemos que el año que viene la vuelvan a hacer.
2: Bueno, ¿te dedicas hace mucho tiempo a ser emprendedora?
1: No, hace 2 meses.
2: ¿Cómo anda la cuestión?
1: Sí, bueno, más o menos, pero no bien, se vendió bastante bien.
2: Y vemos que hay movimiento de público, de gente.
1: Sí, vino mucha gente.
3: Mucha,
1: sí.
2: ¿Qué estás vendiendo?
1: Para perros, conchitos, collares, esto, para mascotas.
2: ¿Lo tenés como un ingreso extra o es el ingreso más importante en lo económico?
1: No, como algo extra.
2: Claro. Bueno. ¿Y cómo te enteraste?
1: Por las redes. Lo me enteré.
2: ¿Te dedicas también a estos emprendimientos de ropa deportiva?
4: Sí, un poquito más ligado, siguiendo ligado al fútbol, que es algo que me gusta. Sí, hace ya un año arrancamos con esto, así que a poquito vamos por ahí trayendo un poquito más de cosas.
2: Santiago, ¿qué estás comercializando?
4: Todo lo que es camisetas, conjunto y buzos importados, más que todo, botines también importados, y bueno, ya después lo que es por ahí, accesorios, canilleras, medias, todas esas cosas, también medianamente bastante ligado al fútbol.
2: ¿Cómo vendes? ¿Tenés un espacio físico o vendes por redes?
4: No, manejo más que todo por redes, y bueno, después tengo un espacio ahí en mi casa, pero es más que todo por redes.
2: ¿Cómo andan las ventas?
4: Bien. La verdad es que bastante bien ahora con el tema del mundial, la camiseta se está moviendo bastante bien, así que bueno, demasiado bien.
2: Mucha gente se queja de que hay frío en el mundial, digamos que los argentinos todavía no se han metido en el mundial. ¿Vendiste muchas camisetas o no?
4: Y la verdad que me esperaba algo más, por ahí siento que por ahí estamos un poquito relajados con el tema del mundial, pero se está empezando a mover ahora.
2: Esto va a ir partido a partido, ¿no?
4: Sí, por ahí nos quedamos un poquito tranquilos porque el tema es que seamos campeones, pero bueno, esperemos que partido a partido vayamos teniendo un poquito más de euforia.
2: ¿Cuánto cuesta una camiseta de la selección?
4: La importada sale de 45, ya algo nacional entre 30 y 35.
2: O sea que están accesibles.
4: Sí, están accesibles, bastante accesibles, sí.
2: ¿Qué está haciendo en esta Expo Pasión Emprendedora?
1: Bien, muy bien. Gracias a Dios la gente ha venido, ha respondido bien, le gustó mucho todos los espejos, las cosas que hacemos.
2: ¿Hubo ventas, que es lo más importante?
5: Hubo ventas y buenas ventas también, y buenos intereses para futuras ventas también. Porque aparte nosotros hacemos mamparas para baño, corredizas fijas. Allá en San Francisco colocamos vidrio, hacemos reposición de vidrio. Pero salimos con varias medidas de espejo, con forma, hacemos a medida. Y bueno, la gente le gustó. O sea, la primera vez que venimos a la Francia le gustó.
2: Y además es una manera de darse a conocer en esta parte de la región.
1: Sí, es la primera vez, como dijo Walter, y muy buen recibimiento de la gente. Muchas gracias.
2: ¿Y muchos que se dedican a esto?
5: Yo particularmente, yo hace más de... Estuve 11 años trabajando para una empresa de vidrio, y hace 6 que estoy por mi cuenta, que estamos juntos, que por eso el nombre, empecé yo, y se sumó a ella, ¿viste? Y bueno, salió medio gracioso el nombre, pero... Ya como marcamos una marca en San Francisco, ya nos conocen como él y ella, los chicos de él y ella, y bueno, y laburamos nosotros dos, ¿viste? Muchas cosas artesanales, como hacer florero, todo lo que hacemos es artesanal, florero, bandeja, mini espejo.
1: Para maquillaje, y bueno, lo que vamos haciendo a veces a medida de la gente también, de acuerdo a la necesidad de la gente.
2: Participando de esta interesante muestra, ¿no?
3: Mira, espectacular esta Expo Feria, es una maravilla, una oportunidad para todos nosotros los que emprendemos diariamente en algo, y muy contenta porque mucha gente ha venido y gente de otras localidades también. Eso hace que sea aún más importante.
2: ¿Pero qué trajiste para esta muestra?
3: Para esta muestra traje toda la temática del limón. Lemon pie, lemonier, una torta alemana de limón, que es una receta especial, postres de curd con galletitas y manteca, ¿qué más? A ver, budines, y bueno, se va están vendiendo cupcake de limón también con Kurt.
2: Bueno, es un emprendimiento que en tu caso lo tenés todos los días, ¿no?
3: Sí, es que esto, mi emprendimiento ya data de 14 años y bueno, siempre sale algo nuevo, así que hay que ponerse las pilas y tomar desafíos.
2: ¿Se vende?
3: Se vende, tranquila la venta, pero sin embargo se ha vendido.
0: Muy bien, vamos a seguir en las próximas ediciones con palabras de más emprendedores que participaron de este importante evento. Y volvemos allí al momento en que entregaban los premios, porque estuvo participando en el concurso del turrón de avena en la localidad de La Francia, Facundo Tarditi, que es de Altos de Chipión, pero es el participante o el que participó en el gran programa de Telefe, Back Off, donde este maestro pastelero a nivel nacional era el representante de Córdoba y por eso estuvo aquí en la localidad de La Francia, donde allí lo estamos viendo, obtuvo el segundo puesto. Este es Facundo Tarditi, seguramente lo han visto en el programa de Telefe, un maestro pastelero reconocido a nivel nacional, el representante de Córdoba a nivel de nuestro país en el programa de Telefe. Allí lo estamos observando el momento en que recibía el segundo premio, como para que vean el nivel de las personas que participaron de este evento. Seguimos en vivo y en directo. La feria de platos de la parroquia Nuestra Señora de la Merced en la localidad de La Francia será el sábado 20 de junio, antes de la celebración de la misa. El próximo día sábado 20 de junio se va a efectuar la capacitación en bachata a cargo de la profesora Laura Báez. De 14 a 15.30 horas el primer grupo, de 16 a 17.30 horas. Colecta donación de sangre el sábado 4 de julio en la localidad de El Tío. Sumate anotándote en la oficina de la Cooperativa de Servicios Públicos de la localidad de El Tío o bien vía WhatsApp llamando o enviando un mensaje al 3576-48-2257. 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Seguimos a través de nuestro canal y nos vamos a Devoto este fin de semana. Este automóvil que venía en sentido este-oeste, donde viajaban personas de la localidad de Colonia Marina, despistó en el sector de la curva este, allí que está la concesionaria de Pico, lo que tiene que ver con los tanques de la cooperativa de agua, terminó subiéndose a la vereda e impactando allí contra una estructura y causó daños materiales. Por suerte, tanto el conductor como el resto de las personas sufrieron heridas leves. Es tiempo de marcar una nueva pausa en las noticias. Enseguida regresamos.
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El pulmón verde del Pío es una reserva natural del Espinal con una extensión de 26 hectáreas ubicadas al norte de la localidad. En agosto del 2025 se firmó el convenio entre la Municipalidad y la Secretaría de Ambiente. Este espacio tiene como objetivo proteger el monte nativo, conservar la fauna local y sirve como

0: Fajardo no solo es linda a simple vista, sino que también es vital para nuestro pueblo. A través de las obras de canalización, este monte recibe gran parte del agua de lluvia que viene de la localidad.
1: Mira, si quieres conocer el monte, estate atento a las... Si quieres conocer el monte, estate atento a las diferentes actividades que realizamos, como visitas guiadas, reconocimiento de la flora y la fauna local, la antigua geografía del monte y demás. Para garantizar la seguridad del pulmón verde y la integridad de las personas que lo visitan, no se puede ingresar a este sin el acompañamiento y la guía del personal.

0: Seguimos en vivo y en directo a través de nuestro canal en una jornada que comenzó fría, por suerte, el sol apareció y comenzó a ascender la temperatura. Pero nos vamos al Servicio Meteorológico Nacional, Facultad Regional San Francisco de la Universidad Tecnológica. Allí está Roberto Bon y nos informa acerca del tiempo.
1: Buen tiempo. Una mínima bastante baja, 4 grados y medio a la madrugada, una neblina leve, ya se está levantando por efecto del sol y la brisa que está yéndose. Vamos a tener un día soleado, algo nublado, producto de esas nubes, producto de la evaporación del rocío. Estimamos una máxima que puede andar en los 16, 17 grados. Una brisa leve del noreste-norte, puede ser un poco más fuerte a la tarde. Para el día de mañana algo parecido, soleado, algo nublado, una mínima un poquito más alta, puede andar en los 7 grados más o menos, y una máxima va a rondar los 17, 18 grados también. Va levantando un poquito la temperatura. El día jueves vamos a tener un día bastante inestable, va a estar bastante nublado. Por la mañana vamos a tener viento del norte y noroeste. Por la tarde rota al sur, entra una pequeña masa de aire frío. Pequeña no, una masa de aire bastante frío que va a durar bastantes días. El día va a estar medio feo, incluso puede haber alguna llovizna durante la tarde cuando entre esa masa de aire del sur. Así que estimamos una mínima que pueda andar los 8 grados y una máxima que no va a superar los 14, 15 grados. Esa masa de aire frío que va a entrar el día jueves por la tarde, o sea viernes también, va a limpiar bastante la humedad, va a poner bastante seco y va a bajar la temperatura durante varios días. O sea que vamos a entrar en el invierno, el 21, con temperatura bastante baja. Pero días más lindos que estos, no tan nublados, un poco más de sol. No se ven ninguna lluvia, ninguna inestabilidad, salvo lo del día jueves, pero después no se ve durante de acá a 15 días que puede haber alguna precipitación ni nada por el estilo. Sí, vamos a estar más cerca de las heladas, posiblemente, sí.
0: Muy bien, Roberto Bon, desde el Servicio Meteorológico Nacional en la UTN, Facultad Regional San Francisco, brindando todos los detalles del tiempo. Se viene el frío y se va a instalar en nuestra región, aunque ya estamos sintiendo los primeros fríos antes de que llegue el invierno. Nos vamos ahora hacia Capilla San Antonio, la celebración de los festejos patronales. Los festejos que se desarrollaron este domingo después de la hora 12 con la celebración de la Santa Misa en este pequeño poblado rural, ubicado a unos 20 kilómetros al sureste de la localidad del Tío, la celebración de la misa en el interior de la capilla, a cargo del sacerdote Héctor Pablo Calderón, con autoridades municipales del Tío y también de Colonia San Bartolomé. Luego, a la hora 13, se efectuó la procesión alrededor de la Plaza Virgen de Itatí, con una nutrida concurrencia. Hace algunos años atrás, nosotros hace ya casi 35 años que asistimos a cada festejo patronal de San Antonio, se hacía el día 13, el día que es el día de San Antonio de Padua, pero han estilado algo que sucede en otros lugares, como en Italia, por ejemplo. La fiesta patronal se celebra el domingo posterior más próximo, y esto permite que llegue gente de otros lugares, que vivieron, que tuvieron familiares allí en

en vivo, en directo, a través del canal zonal de Radio Activa, de Radio Master, mientras observamos el momento de la procesión con la imagen de San Antonio de Padua.

estuvieron en la zona rural, quienes fueron a la escuela Martiniano Freites. Tienen un gran sentimiento por Árbol Chato, como se le llamaba en un principio a este pueblo, o después...

las imágenes del almuerzo con la presencia de casi 200 personas, también la actuación de la Orquesta Arias de la localidad de Bogotá. Así está don Andrés, el habitante con 92 años más longevo de Capilla San Antonio. Él siempre, todos los días, haga frío, calor, está al frente de su casa, que era el lugar donde funcionaba la dependencia policial de Capilla San Antonio hace ya muchas décadas. Tenemos también muchas entrevistas con exhabitantes para conocer cómo era este lugar en sus principios, en su época de oro, con dos queserías, con una escuela Martiniano Freites donde asistían más de 100 alumnos.

0: las imágenes de los festejos patronales del día domingo en Capilla San Antonio, y en el lugar pudimos hablar con el sacerdote quien presidió la Eucaristía, con el padre Héctor Pablo Calderón, quien dijo lo siguiente.
1: San Antonio, con la afluencia de muchos exhabitantes que vienen cada año.
2: Exactamente, ¿no? Como hacemos cada 13 de junio o bien cercano a esa fecha, ¿no? Venimos a honrar, venimos a reunirnos aquí también como comunidad en este sector sur, ¿no? De la iglesia del Pío, y también, bueno, perteneciente a la parroquia Inmaculada Concepción de Villa Concepción.
1: ¿Quién fue San Antonio de Padua?
2: San Antonio de Padua fue un gran santo, ¿no? De la iglesia, de la orden de los franciscanos, contemporáneo de Francisco de Asís, ¿no? Que estaba destinado a anunciar el evangelio en tierras remotas, Asia, África, ¿no? Pero que después, bueno, dado sus capacidades naturales que tenía de oratoria, de una sensibilidad para con los más necesitados también, ¿no? Se quedó ahí por los lugares, ahí por Roma, en donde, bueno, ayudó a Francisco de Asís a armar la congregación de los frailes menores, ¿no? Con su enseñanza, con su doctrina, un gran predicador, ¿no? Que, bueno, que muchas personas se habían convertido también por escuchar a San Antonio. Entonces se quedó ahí, no el sueño de él era, y ya estaba destinado a ir a tierras lejanas, y que se quedó ahí, pero bueno, realmente un gran santo, y bueno, que él, nuestra feligresía católica le pide también, no por a veces por cosas, por momentos, ¿no? De desesperación, momentos de angustia, ¿no? Acude realmente a San Antonio.
1: Bueno, padre, lo cierto es que en los últimos años este festejo patronal congrega a mucha gente, como que la llama sigue encendida aquí en este lugar rural, ¿no?
2: Exactamente, ¿no? Sí, por la devoción. Y bueno, es un día también de encontrarse, yo le decía a la gente, ¿no? De encontrarse, muchos de ellos recordando también momentos de la juventud, momentos de la infancia, momentos compartidos aquí, tal vez en el colegio que está aquí cerca. Bueno, un día que uno se deja llevar por las emociones también.
0: Las palabras a cargo del sacerdote Héctor Pablo Calderón. La temperatura en ascenso, 16 grados 7 décimas, a esta hora en el centro del país aumentó casi 5 grados desde el mediodía hasta ahora, en una hora, ahora se va a sostener seguramente por la siesta y luego comenzará a descender, pero el sol ha hecho de que se incremente casi 5 grados la temperatura, la humedad va descendiendo, 72.7 a esta hora. Nos quedamos en Capilla San Antonio y hablamos con Claudia Colombero, habitante de la zona rural, integrante de la comisión de la Capilla San Antonio de Padua, y además fue docente y ex directora de la Escuela Martiniano Freites. Claudia Colombero dijo lo siguiente.
1: Otra celebración más con una nutrida concurrencia el día acompañado, realmente.
3: Sí, realmente, el día acompañado estuvo muy lindo, un día soleado, y conmemorando al igual que cada año la tradición de San Antonio, que fue ayer, pero para que haya más concurrencia de gente se ha conmemorado hoy.
1: Bueno, lo que nos llama la atención es que mucha gente que vivió por aquí o tuvo familiares esperan este día para venir, ¿no?
3: Sí, es una tradición. Toda la gente que vivió regresa el día de la fiesta a conmemorar, a visitar a San Antonio. Es muy recurrente esto de volver a su San Antonio natal.
1: Pero ¿cómo mantienen el templo? Sabemos que es un grupito reducido de personas las que están trabajando.
3: Somos muy poquitos los que integramos la comisión, pero agradecemos a los municipios de las localidades del Tío y Colonia San Bartolomé, que ellos permanentemente colaboran. Ni bien estamos solicitando ayuda, ellos responden a nuestras necesidades. Se mantiene bien, se mantiene en buenas condiciones. Y siempre que hay algún detalle, recurrimos a ellos para que de manera inmediata se le dé solución.
1: Bueno, y el poblado se ha hecho visibilizar en los últimos tiempos en la región, ¿no?
3: Sí, sí, sí. San Antonio es un lugar que permanece, no estoy actualmente en la escuela, pero tengo entendido que la matrícula continúa con 10, 12 chicos, no se ha despoblado con relación a referido a la escuela, y aquí medianamente se mantiene.
1: Bueno, una pasión de ustedes también, desde la ruralidad, que no es fácil llevar a cabo esta actividad anual en Capilla San Antonio, quizás por lo que fueron los familiares años anteriores.
3: Pasa que nosotros tenemos familiares que han sido de acá, y nosotros también hemos sido criados en el campo, lo que nos ayuda a tener, prevalecer con esa tradición de concurrir y de que se festeje cada año la fiesta patronal de San Antonio.
0: Las palabras a cargo de Claudia Colombero, integrante de la Comisión de la Capilla de San Antonio. Después de la celebración religiosa, a la hora 13:30 aproximadamente, se efectuó el almuerzo, organizado por Dora y Antonio, por Dora Herrera, Antonio Rivero, precisamente con Antonio Rivero, a cargo del servicio con su esposa, servicio de lunch, estuvimos hablando.
4: Gracias por venir, y bueno, acá de vuelta en San Antonio preparando todo para el almuerzo del 13 de junio.
1: Bueno, ¿qué cantidad de tarjetas se han vendido para este evento, Antonio?
4: Y teníamos 200 vendidas, ya se agregaron unas 20 más, don Guiones, así que 220 tarjetas tenemos vendidas.
1: Bueno, un número considerable para este festejo, ¿no?
4: La verdad que sí, don Guiones, muy contento porque la gente siempre busca venir acá en San Antonio, ¿sí? Así que por eso seguimos nosotros haciendo cosas por San Antonio.
1: Bueno, Antonio, ¿cuántos años hace que viniste a vivir con Dora aquí a San Antonio?
4: Iba a ser 15 años, don Guiones, que estamos acá en San Antonio, dando vueltas, y agradecido a toda la gente acá por confiar en nosotros, y bueno, gracias a Dios, contento por ese lado, don Guiones.
1: Bueno, y lo han tomado como un lugar propio, ustedes venían de muy lejos, de Corrientes.
4: Sí, vinimos de muy lejos, don Guiones, y bueno, compramos acá un terrenito y nos armamos la casita, y gracias a Dios siempre laburando, y contento por eso, y bueno, por eso hacemos esto por San Antonio.
1: Bueno, y además, después que vinieron ustedes, la zona como que se empezó a poblar de correntinos, entrerrianos, mucha gente que viene de esas provincias a trabajar.

0: en este momento, 3 meses bajo de agua, pero bueno, siempre tuvimos fe que iba a pasar todo y bueno, hoy gracias a Dios estamos bien y contentos por seguir acá en San Antonio, don Guión.
1: Y además con Dora organizando siempre eventos, tratando de que San Antonio trascienda las fronteras de la región, ¿no?
0: Sí, la verdad que sí, siempre hacemos algo para que haya movimiento acá en el paraje, ¿vio? Porque por ahí nos quedamos y como que se viene para abajo y bueno, así que por ahí armamos el otro día la cabalgata que nos fue muy bien, gracias a Dios, contentísimo por eso, la gente llama y contento por todo, ¿vio? Así que por eso seguimos armando y haciendo por San Antonio esto, don Guiones.
1: Antonio, muchas gracias.
0: Gracias a usted y gracias a la gente por confiar en nosotros y bueno, y por venir acá a pasar un almuerzo en familia, don Guiones. Gracias.
2: Las palabras a cargo de Antonio Rivero. Y ahora compartimos parte de la actuación de la orquesta.

allí estaba la orquesta Arias junto a nuestro amigo Darío Arias, el director de la orquesta, y esta enorme cantante joven ella de Colonia Marina. Más información, atención, se está efectuando la campaña de invierno, abrigar en comunidad, tenés que acercar las donaciones a la Dirección de Desarrollo Social y Educación o a la tiendita solidaria, que están pidiendo ropa de abrigo, frazadas, cuadros tejidos y lana y todo aquello que pueda brindar calor a quienes más lo necesitan. Prevención del cáncer de próstata. Hoy comenzó la campaña allí en el Hospital Municipal. Otorgan 3 turnos por día, es una simple extracción de sangre, el costo del análisis del antígeno prostático es de 3.000 pesos, aún quedan turnos, puedes llamar al hospital al 471-005 o bien pedís el turno en mesa.

entradas. Vamos al cronograma de pagos en la jornada de hoy. Cobran haberes que no superen el mínimo y cuyos documentos terminen en 4. Haberes que superen el mínimo comienzan a cobrar el próximo día 24 de junio quienes tengan documentos terminados en 0 y 1. 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

Y nos ubicamos ahora en el nuevo salón de fiestas que tiene la Sociedad Rural de la Francia sobre calle San Juan, donde el antiguo escenario, hacía más de 50 años que nadie actuaba en el lugar, el escenario del ex club atlético, que luego se con otros clubes se fusionan y arman el club cultural. En ese escenario había quedado en el olvido décadas y décadas, y tienen la idea de hacer un salón de fiestas, y quedó dentro del propio salón este magnífico escenario con buenos vestuarios, y allí actuaron, por ejemplo, los hermanos Ferreira.

los hermanos Ferreira en la gran peña folclórica del viernes por la noche, allí en el salón de fiestas de la Sociedad Rural de la Francia. Y ahora el ballet Raíces de mi viejo, del tío.

raíces de mi viejo, de la localidad del Tío, y ahora a Villa Concepción brillaron en el cierre los villanos del pentagrama.

0: Los villanos del pentagrama en la jornada del viernes por la noche, ya sábado por la madrugada. Pausa cuando volvamos. El 1-1 entre el Trébol del Tío y el Cultural de la Francia. Y además las victorias de dos caballos locales en el hipódromo de La Para el día domingo. Pausa, ya continuamos.
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1: Y hablamos ahora de fútbol, porque en la jornada de ayer se enfrentaron en la localidad del Tío el Trébol ante el Cultural de la Francia. En reserva ganó el Trébol sobre el final, prácticamente en el último minuto, por 2-1. En primera fue 1-1. La Francia formó con David Alejandro Arrieta en el arco, Antonio Luque, Juan Farina, Carlos Díaz y Estanislao Pérez, Alejandro Herrador, Adrián Maidana y Agustín Pereira, Alejandro Pérez, adelante Luciano Peretti y Cristian Reynoso. Solo 5 de los habituales titulares, pensando en el partido con Devoto, que es un partido clave, el de el día domingo. Luego puso a algunos de los titulares habituales Alejandro Ponce. El Trébol formó con Franco Mamilardi en el arco, en el fondo Danilo Romero, Lautaro Acosta, Santiago Bataglino y Facundo González. En el medio, Santiago Molina, Maximiliano Rodríguez y Joaquín Sánchez, al igual que Luis Linares. Adelante, Ignacio Asensio y Juan Pablo Viñolo, el equipo de Santiago Badino, árbitro del partido, Fermín Sueldo. La primera posibilidad es este tiro libre de número 5 del jugador Rodríguez, iba cerca del arco de Arrieta. Responde el Cultural de la Francia en esta jugada y se va por sobre el horizontal. Nuevamente tiro libre, le entra el Colo Pérez para el equipo de la Francia, se iba por sobre el travesaño. Rodríguez allí para Linares, buena habilitación para que corra el futbolista Sánchez y la pelota que pega en la mano del hombre del Cultural de la Francia. Veamos, Antonio Luque, el árbitro no duda y cobra el penal. Va a haber un penal mucho más claro sobre el final que este. Va el número 9, el jugador Asensio, el sanfranciscano, pone el 1-0 sobre 22 minutos del primer tiempo. El Trébol se ponía en ventaja en un partido donde la Francia intentaba tener la pelota, el Trébol por allí de contragolpe, y encuentra ese penal y Asensio, que define muy bien para el 1-0. Bueno, a partir de allí el Cultural lo va a buscar al equipo del Trébol, el equipo del Tío, que se resguarda prácticamente en su terreno de juego y busca de contragolpe. Viene el centro para el equipo visitante, el cabezazo del futbolista Juan Farina, el número 2, que fue titular en reemplazo de Lucas Vale. El travesaño le impedía gritar el gol. Tiro libre para el Aureazul, el disparo del número 10 del equipo de la Francia a las manos del arquero. Otro centro, va Farina, parecía que se metía, se fue cerca del palo derecho. Gana bien Farina, es un jugador alto, se perdía el gol del empate. Estaba 1-0 el partido, final del primer tiempo. En el entretiempo va a hacer varios cambios. Alejandro Ponce, entra Leo Rodríguez, el de San Bartolomé, un jugador muy interesante. Lucas Vale en el fondo, también Nahuel Jiménez y sobre el final uno de los juveniles que debuta en primera, Estefano Elena, pero comienza a tener cada vez más la pelota el equipo de la Francia. El esférico le queda allí a Herrador, la pelota por línea de fondo. Tiro libre para el equipo del Trébol del Tío. Va el disparo, impresionante cómo responde el arquero David Alejandro Arrieta, la saca del ángulo. Es una pelota que se metía, fíjense, shoteó muy bien buscando el ángulo y el arquero va y saca esa pelota. Allí viene el disparo del número 10 del Cultural, era el Tim Pereira, le queda allí al futbolista Herrador del centro y Mamilardi se queda con la pelota. Nuevamente el Team Pereira juega más atrás para Rodríguez, el número 15, de largo nombre para Pereira. Viene el centro de Pereira y de palomita el jugador Adrián Freddy Maidana, el que jugó en Belgrano de Córdoba, en Nueva Chicago, en Brown de Agroe, Sarmiento de Junín, ponía las cosas 1-1, y creo que allí era justicia, sobre 20 minutos del segundo tiempo, de palomita se zambulló dentro del área, entre los centrales, el gol del empate, lo vamos a ver desde el ángulo invertido, buen centro de Pereira, y el gol de la igualdad, 1-1, y a partir de allí los dos van a buscar la victoria, pero también con el temor de perderlo. El Cultural va a concentrar, va a tener mucho la pelota, el disparo a las manos del arquero Monguilardi. Va a responder el Trébol, que tiene varias chances. Volvió en la ofensiva el jugador Antonio Heredia. Allí está Antonio Heredia. La pelota que pega en la mano de alguien en la barrera. Intentó ahora colocarla en otra opción que tuvo el equipo del Trébol.
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6: Israel denunció nuevos ataques de Hezbolá en el sur del Líbano pese al acuerdo entre Estados Unidos e Irán. El ejército israelí informó el lanzamiento de cohetes, misiles antitanque y proyectiles de mortero contra sus tropas, mientras el grupo terrorista libanés aseguró haber frenado un avance militar cerca de Nabatieh.
4: 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Nacionales.
6: Detuvieron a una viuda negra acusada de matar al empresario y socio de Martín Menem. La sospechosa fue arrestada en José C. Paz, tras ser identificada por cámaras de seguridad. Está acusada de haber participado en la muerte de Daniel Osorio Peñalosa, el empresario venezolano que fue hallado sin vida en su departamento de Caballito.
4: 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Deporte.
6: Francia versus Senegal por el Mundial 2026. En el Estadio Nueva York de Nueva Jersey, Les Blues y el conjunto senegalés se enfrentan por la primera fecha del Grupo I en lo que promete ser un partido de alto vuelo. El duelo inicia a las 16 horas.
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41: 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Soy Ulises Chequi, tu radio show.

So, Paper, para arrancar con este remix, nos metemos en un temón de Dua Lipa. Canción, no sé si da para viajar esta, pero para un lugar en especial puede ser Houdini. 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

0: Un tremendo hitazo de Dua Lipa para Houdini. 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
0: Ráfaga, María Becerra te hacen bailar, mover sin parar con Adiós.

0: María Becerra y Ráfaga, adiós.
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0: No, por ahí era. Bueno, ve Metini Big One para Lágrimas.

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6: Hola y buena do, Sheryl Crow para este clásico tremendo de los 90.

0: Sheryl Crow, All I Wanna Do, para 1994. Mi inglés es excelente, yo lo sé, no digo nada.
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0: Karol G, Tiesto suenan con Contigo.
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0: Marama, Robles y Vía para Bronceado Remix.
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0: Este bloque se va con un temón de Morat.
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0: Faltas tú.

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2: Las imágenes del escándalo amoroso en Brasil aseguran que el presidente de la Confederación llevó a su amante al Mundial. Una investigación aportó imágenes y gastos de la pareja en Nueva York. Samir Saud se encontró con su esposa en México para la inauguración de la Copa del Mundo.
0: Nacionales.
2: Advierten que el feriado dejó 217 mil millones de pesos, pero fue el fin de semana largo con menos turistas del año. Casi 1 millón de personas viajaron por el país durante el fin de semana largo, que estuvo condicionado por el clima, la cercanía de las vacaciones de invierno y el inicio del Mundial 2026. El gasto promedio diario por turista fue de 109.013 pesos, lo que representó una caída real del 3,5% respecto del mismo feriado del año pasado.
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2: Uruguay y un empate amargo en el debut frente a Arabia Saudita. El combinado sudamericano hizo los méritos necesarios para estrenarse con victoria en el Mundial 2026, pero no pudo pasar del empate ante el siempre combativo equipo asiático.
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3: Rake, María Becerra, Los Tragos.

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2: Venezuela dijo que el operativo que mató al niño guerrero golpeó la estructura de las principales bandas criminales. Caracas sostuvo que la muerte del líder del Tren de Aragua formó parte de una operación orientada a afectar las capacidades logísticas y de coordinación de grupos armados vinculados a actividades ilícitas dentro y fuera del país.
3: 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Nacionales.
2: Consultoras privadas proyectan una inflación por debajo del 2% en junio. Estiman una nueva desaceleración del IPC debido a los bajos aumentos en servicios regulados y la calma en los precios de alimentos. Sin embargo, advierten que entre los principales riesgos aparecen las actualizaciones tarifarias, los combustibles y la evolución del tipo de cambio desde julio.
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2: El plan B de la selección argentina que tiene en mente Scaloni puede aparecer en el Mundial. En las prácticas previas a la Copa del Mundo, en la que la albiceleste debuta ante Argelia, el entrenador ensayó variantes tácticas para momentos de algunos partidos.
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Hey, para vos que estás sufriendo por amor, recuerda que uno cuando está con la persona correcta no cambia su esencia. Te lo hice de la planta.

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1: La cuarta jornada de la Copa del Mundo dejó una fecha apasionante, a puro sufrimiento y sorpresas. Los favoritos se estrellaron ante la férrea defensa de los tapados y el lunes estuvo marcado por resultados vibrantes que dejaron los grupos al rojo vivo. España 0.
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1: En más información del Mundial, la embajadora de Sudáfrica en México, Beryl Ross Sisulu, salió a aclarar el caso del periodista Julio Ibáñez, detenido en Johannesburgo junto a su productor por volar un dron en una zona restringida. La diplomática aseguró que la actuación de las autoridades fue correcta y que los comunicadores fueron bien atendidos bajo presión domiciliaria con acompañamiento de la embajada mexicana. Rechazó que el episodio afecte la relación bilateral o la imagen turística de su país, subrayando que quien no respeta las normas debe afrontar consecuencias legales y que incidentes aislados no deben alterar los lazos de amistad entre México y Sudáfrica. El lateral neozelandés Tim Payne, convertido en fenómeno viral en la antesala del Mundial, es el nuevo refuerzo de Olimpia de Paraguay tras finalizar su participación con Nueva Zelanda. El defensor de 32 años que jugó la última temporada en Wellington Phoenix disputará la Copa Sudamericana bajo la conducción de Pablo Vitamina Sánchez, compartiendo plantel con argentinos como Juan Fernando Alfaro, Franco Alfonso e Iván Leguizamón. Su fichaje adelantado por medios como Sky Sport y un sugerido posteo del club en redes sociales llegó en medio de un fenómeno digital, ya que recordemos pasó de 4.700 seguidores a más de 5.800.000 en Instagram gracias a la campaña del influencer argentino Valen Scarcini, superando incluso la población de su país. Olimpia se asegura de esta manera un refuerzo mediático y deportivo que promete impacto dentro y fuera de la cancha. En la antesala de su posible debut mundialista con la selección argentina, el mediocampista Nico Paz tomó una decisión que sacudió al mercado. Según reveló la prensa española, le comunicó al Real Madrid que no regresará y continuará en Italia, donde se consolidó bajo la guía de Cesc Fábregas. Buscará disputar la Champions League. A sus 21 años, con 75 partidos, 19 goles y 17 asistencias, el zurdo prefirió la titularidad y el protagonismo que le ofrece el club lombardo antes de la incertidumbre en el equipo de José Mourinho, pese al interés de gigantes como el Inter y el respaldo del presidente Florentino Pérez en el Real Madrid. El equipo español aún conserva una opción de recompra hasta junio de 2027 por 10 millones de euros, pero por ahora el volante, nacido en Tenerife y convocado por Lionel Scaloni, seguirá escribiendo su historia en Italia. El crack paulista Neymar sigue entrenándose apartado del grupo y podría perderse el segundo partido del Mundial frente a Haití este viernes en Filadelfia. Tras ausentarse en el empate 1-1 frente a Marruecos, el delantero del Santos continúa con molestias en el gemelo derecho y el cuerpo médico prefiere esperar para evitar riesgos. El técnico Carlo Ancelotti reconoció que lo llevó al torneo por su talento y experiencia, pero aclaró que la prioridad es que llegue en condiciones al último encuentro de la fase de grupos contra Escocia. Los estudios muestran una evolución positiva, aunque el objetivo inmediato es mantener su masa muscular y capacidad física para asegurarse un regreso que podría ser la próxima semana. Scaloni no confirmó el equipo, pero sí a Dibu Martínez en la previa del estreno mundialista de la Argentina, que defiende el título frente a Argelia. Lionel Scaloni aseguró que Emiliano Dibu Martínez dejó atrás la fractura en el dedo, que estará disponible para arrancar como titular en Kansas City, aunque evitó dar la formación completa. El técnico destacó que Nicolás Tagliafico podría sumarse al grupo tras superar su lesión y subrayó que no hay jugadores descartados más allá de las decisiones tácticas. Tras el encuentro de Francia-Senegal, continúa la agenda mundialista. Irak versus Noruega, el desembarco de un cyborg en la máxima cita. El segundo turno de esta tarde viaja a Gillette Stadium de Boston para un duelo de contrastes y regresos históricos. Noruega vuelve al Mundial tras 28 años de sequía y lo hace empujada por el factor más temible del planeta fútbol. Hablamos de Erling Haaland. Todas las miradas estarán puestas sobre el delantero del Manchester City. Irak tiene otra historia, ya que no jugaba una Copa del Mundo desde el lejano 2006. El partido representa una prueba de fuego defensiva táctica en ambos equipos y con la promesa de que Haaland haga de las suyas. El encuentro se disputa 18 horas este, 15 Pacífico en Estados Unidos, 19 horas Argentina-Uruguay, Chile 18 horas y Perú 17 horas. Más tarde, Argentina versus Argelia, el plato fuerte de la noche, paraliza a Kansas, ya que la escaloneta saltará al césped para iniciar la defensa del título mundial. Será una noche de emociones fuertes. Lionel Messi rompe los moldes y se convierte en el primer futbolista de la historia en disputar 6 Copas del Mundo. Su rival, Argelia, asoma golpeada tras confirmarse la baja por lesión de su pilar defensivo, Rami Benzebaini. Aún así, los zorros del desierto van a apostar todas sus fichas a las transiciones veloces comandadas por el talentoso Riyad Mahrez. El encuentro desde las 22 horas Argentina, Uruguay, 21 horas de Chile, 20 horas de Perú, 21 este, 18 Pacífico en Estados Unidos. La maratónica jornada futbolística de hoy se cierra en el Levi Stadium de San Francisco, completando la primera fecha de la zona de Argentina. Austria salta a la cancha con la obligación de sumar de a 13 si pretende pelear por la clasificación en un grupo de alta exigencia. Del otro lado, Jordania, un seleccionado que está viviendo un sueño absoluto al disputar la primera Copa del Mundo. Ya en el miércoles, hora Argentina-Uruguay, 1 de la madrugada, 0 horas en Chile, las 23 de este martes para Perú, mientras que para Estados Unidos, 21 horas en el Pacífico, todavía de este martes 16, miércoles 17, 0 horas para la zona este del país.
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1: 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Internacionales.
2: J.D. Vance, vicepresidente de Estados Unidos, descartó liberar fondos iraníes congelados si el régimen no permite una verificación del programa nuclear. Washington condicionó cualquier alivio de sanciones a que Teherán elimine sus reservas de uranio altamente enriquecido y acepte inspecciones internacionales. Los bonos en dólares avanzaron y el riesgo país tocó un mínimo en más de 8 años. Los títulos soberanos de la Argentina treparon en Wall Street en una jornada atravesada por el feriado en la plaza local.
3: Deporte.
2: El héroe de Cabo Verde ante España. Bocinha se enteró que pasó de tener 50.000 seguidores a más de 2 millones. El arquero fue elegido como el jugador del partido y también tuvo un crecimiento exponencial en sus redes sociales.
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0: Gracias.
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0: 17 horas, 45 minutos.
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0: 7. Estos son los principales títulos de la hora.
1: Servicio de noticias internacionales.
2: Netanyahu aseguró que la ofensiva contra el régimen de Irán evitó la aniquilación nuclear de Israel. En su primera reacción al acuerdo entre Washington y Teherán, el líder israelí reivindicó los resultados de la guerra, advirtió que las operaciones de seguridad continuarán en la región y anunció que volverá a presentarse para la reelección.
3: Nacional.
2: Javier Milei suma a su viaje a Estados Unidos en encuentro en Sun Valley con multimillonarios. En el evento buscará inversiones y reforzará la estratégica alianza con Washington. Viajará junto a su hermana Karina Milei y el canciller Pablo Kirno.
3: Deporte.
2: Bélgica y Egipto se sacaron chispas en un debut con un empate. El seleccionado europeo igualó 1-1 con el conjunto africano en Seattle en el estreno del Grupo G del Mundial 2026.
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La banda de Carlitos Euge Quevedo sonando en la vueltita. Hora 18, 21 minutos en todo el país. La temperatura a esta hora en Córdoba está preciosa. De hecho, me parece que yo siempre me pongo dos pantalones en otoño, en invierno, porque ando en la panchita, si no, así nomás. Hoy me parece que el pantalón de abajo se vino de más. 17 grados 8 la temperatura a esta hora en Córdoba. Humedad 66%. El viento sopla desde el este a 6 kilómetros. Visibilidad óptima 10 kilómetros. Y yo estoy contenta porque ha salido el señor sol. Sí, está precioso afuera, claro. ¿Qué pasó ahí? Ahí está. Paso a saludar a los primeros amigos que se comunican a través del mensajero de la radio, a todos los que están conectados a través de la plataforma del YouTube. Hola, hola, hola, hola. Tengo ganas de jugar con ustedes. Vamos a jugar. Gitana Bella, buen martes para vos y esa audiencia enorme de La Popular. Y más vale tarde, pero seguro. ¡Feliz cumple, mi Messi querida! ¡Vamos, che! Sí, tenemos todo junio para saludarnos en el cumpleaños. ¡Claro! Te escuchaba manejando a full el bus del amor, siempre en un rinconcito en el parlante. Me activás esas tardes con tus locuras. Gracias y mil gracias por entrar a la comunidad popular. Abrazo de oso bien meloso. ¡Ay, cuánto amor, Javi! Te mando un abrazo grande. Gracias. Y sí, celebrando los 4.0. Yo celebro todo junio y todo lo que resta del año también. Gitana, si podés, soy Hermes Villarruel, si podés le dedico el tema El León. A mi único amor de siempre, Janet Clau, junto a mis hijas, dice Hermes, qué temazo ese. Pero hoy el momento clásico de la tarde lo traemos con Dieguito Barrios Durán. Estuvimos en una reunión de producción. Y le dije, Dieguito, vos sabés que hay una banda que nunca repasamos en el momento clásico. Desde hace casi un año que va a cumplir este programa, nunca repasamos esa banda en particular. Uno de los cantantes posiblemente sí, pero esa banda en particular nunca. Y yo traje un álbum, traje un cassette, y me dice Dieguito, le digo, a ver, ¿cuál te gustaría repasar? Este, me dice. Y yo le mostré el cassette. Le dije, ¿podés creer que es exactamente el mismo que pensé yo? Así que van a tener que esperar un ratito nada más. ¡Oh! Hemos coincidido gratamente con la elección del álbum del día de hoy. Hoy repasamos uno en el momento clásico de la tarde. Gitana, te cuento que hoy es mi cumple número 41. Me pasarías un tema, Tu ausencia, de Pablo Rabazzolo, por favor, que me encanta escucharte. Me dice Lau, Lau, feliz cumple. Le mando un abrazo y todo mi corazón a nuestra querida oyente Adela, que ha enviado un audio hablando de una pérdida que tuvo. Adela, te envío todo el corazón. No tengo otra palabra bonita. Sí, vamos, mamá, fuerza. Adelante, vamos. Hoy es el día del ingeniero. Un saludo para todos los ingenieros que están escuchando La Popu. Claro, para el ingeniero Gutiérrez también. Me dice por acá Jorge, Gitana, no te dejes engañar con el pronóstico porque está haciendo 14 grados. ¿A dónde, negrito? Yo sigo la pauta del Servicio Meteorológico Nacional. Dice 17 grados, 8 décimas. Córdoba. Pero te creo también, ¿eh? Te creo que puede hacer menos. Claro que sí. Bueno, atención porque hoy es el día del ingeniero y a ustedes que les gusta tanto adivinar o, más bien, sentirse representados, quiero que me digan, ¿de qué signo es este ingeniero? Pero por supuesto, esta participación no es para nada gratis. Me responden, el signo del ingeniero, nombre, apellido, tres últimas cifras del DNI para participar por entradas al cine, ¿eh? Al cine, para el cine Dino. Atención, escuchen el perfil de este ingeniero. Me dicen de qué signo es. Este ingeniero tiene dos velocidades, rápido y demasiado rápido. Si una máquina se rompe, no espera instrucciones. Ya la desarmó, la arregló y probablemente mejoró el diseño antes de que llegara el resto del equipo. Es competitivo, hasta parecer una planilla de Excel. Cuando alguien dice, hay que analizarlo un poco más,
él ya está ejecutando el plan. Mirá vos, el ingeniero. A veces resuelve problemas brillantes y a veces crea tres nuevos por apurarse. Bastante ansioso este ingeniero. Pero tiene una confianza inquebrantable. Energía para 10 personas. Y la extraña habilidad de liderar proyectos, aunque nadie se lo haya pedido. ¿De qué signo es este ingeniero? Impulsivo, valiente y convencido de que todo se puede arreglar con una herramienta y una decisión.

0: Marco da Costa. Dale, ¿y de qué signo es nuestro ingeniero? Solamente entran en el concurso de las entradas al cine los que respondan la consigna, ¿eh? Hola, buenas tardes, bella gitana, aquí en el trabajo entre baldes y escobas y tu compañía. Me pasas el tema, corazón sin cara, Simón Aguirre. Gracias, gracias, gracias. El ingeniero es del signo Tauro como yo. Pregunta Marce, ¿eh? No estoy hablando del ingeniero Gutiérrez, ¿eh? No, no, no, no, no. Estoy hablando de un ingeniero con un perfil y ustedes tienen que decir de qué signo es. Dice, es ingeniero Gutiérrez de Libra como yo. ¡No, José!
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7: 20 minutos nos separan de la hora 19. Qué rápido se pasa, por Dios, el programa. Nah, es ingeniero, es de Virgo, gitana. Gitanas, ingenieros de cáncer, un saludo desde el taller Moreno GNC, Villa San Nicolás, saludos.
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7: es ingeniero, es de Leo, participo por la entrada, dice Nancy. Gitana es de Géminis. Acuario, el ingeniero, ¿cuántas personalidades tiene este ingeniero? Es ingeniero de Géminis, gitana, participo por las entradas. A mí me llamó la atención la ansiedad que cargaba ese ingeniero. Me puse nerviosa cuando leí la descripción. Es de Acuario, ganador, intuitivo, creativo, resolutivo. Qué lindas palabras, Pedrito. Me encanta la palabra resolutivo. Alguien que resuelve. Me encanta que no se ahogue en un vaso de agua. Me encanta, ¿eh? Gracias por esa palabra. Gitana. es geminiano ese loco. La capacidad de liderar es de Géminis puro, dice Lucas. Vamos, che. Cele, buenas tardes, soy Ana de Argüello, te estoy escuchando desde Cruz del Eje. El signo del ingeniero es de Virgo. ¿Puede ser un tema de la mona? Rulito es de Virgo, sin dudas, dice Guille.

0: es ingeniero, es de cáncer seguro, así de meticuloso y moquero soy yo, dice Fer. Bueno, es que usted es de cáncer, Fer. Gitana es de Leo, inteligente, rápido y amable. Hola, gitana querida, es ingeniero, es de Tauro y saluda por favor al mejor ingeniero de sistemas, Maxi Sopini. La más fiel, dice la Ale. Por acá insisten, es de Virgo, dice Guille, participo por las entradas. ¿Saben de qué signo es el ingeniero? Ansiedad puro, Gitana, para mí es ingeniero, parece muy de Acuario. Saludos desde Barrio General Paz, participamos. Hola, buenísimas noches. Bueno, tarde, sí, ya debe estar oscuro afuera, ¿no? Es ingeniero, es de cáncer, como yo, dice Fran. Atención, atención, ganadores así, express, para las entradas al cine que tienen que pasar por aquí, Alvear 139, portería de la radio, pueden pasar a partir de hoy, 20 y 30 horas. Las entradas valen a partir de mañana, miércoles. Es más, yo pensé que hoy era miércoles, pero bueno. Erika Cuevas, 856, y Julio Aguat, 196. Erika Cuevas, 856, y Julio Aguat, 196. ¿Y saben de qué signo es el ingeniero? ¡De Aries!
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0: Las sesiones del recuerdo número uno en la voz de Nico, qué locura.
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0: Sabía que era de Aries, yo soy igual, siempre un paso adelante, dice Anaí. Vamos, che. Gitana, saludos desde Punta Cana, te escuchamos Melina y Brian, saludos, qué lindo, punto com. Qué hermoso. Saludos de San Juan Calingasta, San Juan Barrial, saludame al negro Arredondo y al negro chulo, aguante Argentina, pasame uno de qué locura. Mirá, ahí te pasé la sesión del recuerdo, o algo de Valentina Márquez, gracias, soy Darío, abrazos, aguante Argentina, mira vos, habrás disfrutado la sesión entonces, querido Darío.
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0: Hoy hay previa, hacen previa, están haciendo la previa en estos momentos. No, es muy temprano, hay mucha gente trabajando a esta hora, ¿o no?
1: Esa mejor.
0: Pero mira, para mí el mundial acaba de comenzar. ¿Qué quieres que te diga? Yo no tenía la energía esa de, bueno, o mejor dicho, el entusiasmo del mundial. Pero esta noche sí que parece que se viene linda la cosa. Se encienden las luces del estadio, lo que va a ser eso. ¿Hay que cantar el himno hoy? Mira si lo tenemos el bule ahí. Oh. No sé, digo. Bueno, atención porque ya se viene en un ratito nada más en la próxima salida el momento clásico de la tarde. Insisto, es una banda, si bien los cantantes ya formaron parte del momento clásico, pero la banda no. La banda no. Y nos vamos a ir al año 2002. No hace tanto tiempo, solamente han pasado, ¿cuánto? 24 años. Nada, un abrir y cerrar de ojos. Y no les voy a decir todavía de quién se trata, sino más bien, cuando escuchen ustedes el primer acorde, yo creo que van a saber decirme de qué banda se trata y cuáles son los cantantes, ¿no? El momento clásico del día de hoy se tiñe de nostalgia, como te digo, del 2000 para adelante, año 2002. Te puedo decir, esta banda, los integrantes, antes de esta banda compartieron otra banda muy, pero muy grande. Muy, pero muy grande. Pero esta formación no la hemos repasado nunca en el momento clásico, en el archivero popular del día martes. Ya lo van a descubrir.
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1: Servicio de noticias internacionales.
2: Un hallazgo estremeció Ecuador. Guayaquil, dos cuerpos carbonizados aparecieron amarrados a un poste. La policía inició las pericias para identificar los cuerpos y reconstruir las circunstancias del crimen.
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4: Nacional.
2: Impuesto a las ganancias.

0: ¿A cuánto subirá el mínimo no imponible para los trabajadores en el segundo semestre? La última reforma de la cuarta categoría de este tributo establece que las escalas y las deducciones se ajustan por el IPC semestral.
1: 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Deporte.
0: Aaron Barry firma contrato con River y se suma para el primer día de pretemporada. Este miércoles, el uruguayo se someterá a los estudios médicos de rigor y luego sellará su vínculo con el millonario para ponerse inmediatamente a las órdenes del Chacho Coudet.
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0: ella la que quiere, te quiero tanto, qué temazo, por Dios, con la música en la sangre. Estaba viendo que, bueno, en esa época se hacían muchos videoclips. No como ahora, por ahí que es un poquito más fácil con el tema de las redes sociales. Pero estaba viendo la promo de este primer disco, volumen 1, con la música en la sangre. En donde se los ve al negro José Moyano, a Sandro Gómez y a Pablo Brizuela. Haciendo como una reunión en el Bonquebón. Y bueno, haciendo su repaso también por Trula, ¿no? Los autos de esa época, bah, de esa época, no había tanta diferencia con 2023, pero utilizaron otros modelos anteriores como haciendo referencia a la época de Trula. Y mostrando cómo se reúnen todos para formar esta banda con la música en la sangre que lleva el nombre de la canción de Trula, ¿no? ¿Qué época es esta?
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0: Hola, gitana, soy Romina. Creo que después se suma a Miguelito Mir, que se va de chévere con la música en la sangre. Me dice Romy. Ay, ese dato no estoy segura. A ver, ¿alguien sabe? ¿Sentí?
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0: ¿Alguien tiene este primer álbum? Yo tengo el cassette. Acá lo tengo. ¿Alguien tiene la tapa de este disco? Volumen 1, sí, es ese.

0: más. ¡Qué recuerdos! Hoy en el momento clásico traemos el álbum de Con la Música en la Sangre CIS volumen 1. Lo seguimos repasando después de la tanda.
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Ya llega el momento clásico de la gitana.

0: Infiel, tengo miedo de ti, qué selección.
1: No, no, no, no me lo duele, no canta.
0: Por acá Fabricio me dice, en el último tema de ese CD canta el negro José y Sandro me nombra. A ver, vamos a escuchar, vamos a escuchar. Lautaro me dice, Joel, hola Celeste, me dio sed, qué recuerdo en el Super Deportivo. Me dice el glorioso Daniel. Qué recuerdos, ¿no? 23 años pasaron de esto. Los invito a buscar ahí en YouTube la promo de Con la Música en la Sangre, que muestra todo esto, ¿no? Cuando se reúnen los amigos, los compañeros para crear una banda nueva. En esta oportunidad, Con la Música en la Sangre. Este álbum que se lanzó recién, les decía, el 10 de junio del año 2003. Geminiano el álbum, obvio. Por lo tanto, tiene 23 años y 6 días. Exactamente.

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1: La novedad popular de la semana, Monada haciendo esquizofrenia. ¡Qué lindo día para ver el partido hoy! ¡Cuánta gente haciendo la previa desde tempranito! Hola, gitana querida, estamos trabajando en una fábrica de zona sur y el primer tiempo del partido no lo veremos por el trabajo. Saluda a la gata, a Niño Ruli, al gallo, el flaco y el patón. Ni ninguno con nombre propio o lo anotaron así en el DNI. Hola, mi bella gitana, mi compañera de todas las tardes. Acá estoy en mi negocio, Antonella Polirrubro, en Villa Libertador. Mándale un saludo a mi marido Marcelo, que hoy cumplimos 24 años de estar juntos a la par. Pero feliz aniversario, hermosa. 24 años. O sea que este amor nació en el año 2002. Mira vos. Qué lindo es cumplir aniversarios.

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1: Ángela.

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2: Bruselas aprueba el acuerdo comercial con Estados Unidos en los plazos de Trump y evita una nueva guerra arancelaria. El tratado tendrá vigencia hasta el 31 de diciembre de 2029, aunque podrá cancelarse si Estados Unidos no reduce los aranceles al acero europeo. El gobierno aprobó el ingreso de Vicuña al RIGI, la mayor inversión minera de la historia avanza en San Juan. El proyecto de cobre BHP y Lundin Mining recibió la aprobación para ingresar al RIGI, con una inversión inicial estimada en 9.700 millones de dólares y un potencial de hasta 18.000 millones de dólares.
3: Deporte.
2: Así está el mercado de pases en Boca, Sebastián Villa, Romaña y dos laterales en carpeta. El Xeneize sigue trabajando en la búsqueda de refuerzos para potenciar al plantel del Vasco Arruebarrena. Además de negociar por ambos colombianos, Riquelme sigue de cerca a dos marcadores.

0: de punta derecha.
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13: Se pone la 10.

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1: Británico. Y así podemos repasar toda la enfermería con Julián Álvarez, que se anuncia que algunos minutos de cancha puede llegar a tener hoy. Pero todo el plantel de Scaloni ha pasado por momentos difíciles y obviamente tiene toda la responsabilidad, porque es la selección campeona del mundo la que defiende la Copa FIFA, esa que en tan justa ley consiguió allá en Qatar. Debió conseguirla antes de los penales, en todos los partidos. Pero bueno, el fútbol es así y a veces se complica. Ganó Argentina con el mejor arquero, ganó Argentina con el mejor jugador, ganó Argentina con uno de los goleadores. Vale decir que no le faltó nada a Argentina para ser la justiciera campeona de la Copa del Mundo de Qatar. Y hoy llegamos como protagonistas, llegamos en el puesto número uno del ranking de la FIFA, algo que recuperó la selección muy poquito tiempo antes de llegar a los Estados Unidos. Vale decir que hoy Argentina, le guste o no le guste, es candidata, es protagonista, es una de las selecciones a vencer, seguramente una de las favoritas del mundo. Ya veíamos hoy, por ejemplo, cómo Bangladesh, al igual que en cada mundial, se ha disfrazado de celeste y blanco para alentar a Argentina. Argentina es una selección amada en casi todo el mundo. Por supuesto que también tiene rivalidades. Estará Sudamérica, estarán los rivales de siempre, Uruguay y Brasil, en el Clásico de Río de la Plata y en el Clásico de América del Sur tendremos algunos detractores. Pero de Messi y compañía, lo único que se quiere es el bien. Lo aman a Messi, aman la selección argentina, y hoy nuestro país está paralizado en torno a Kansas City, una ciudad realmente importante en los Estados Unidos, no solamente por lo económico, también por lo cultural. Una ciudad cultural, una ciudad es cultural también, porque se reconocen muchísimas esculturas, las fuentes más importantes de todo Estados Unidos, más de 100 fuentes que muestran esculturas y obras de arte, la cuna del jazz y el blues norteamericano, la música negra, en una zona donde no se ha tratado muy bien a la cultura afro, pero que de cualquier modo se ha manifestado y ha irrumpido en todos los ámbitos de la vida. En Estados Unidos hoy la población afrodescendiente es tan importante en número como la población caucásica, ¿no? Así que por más que se han empeñado los norteamericanos por discriminar a la raza negra o a la cultura afro, esta se ha impuesto hasta llegar a poner un presidente en la Casa Blanca. Y hoy, indudablemente, esto se manifiesta. Argentina ha copado Kansas. Argentina ha vendido todas sus entradas. Estará repleto el estadio. La mayoría serán albicelestes. La mayoría apoyarán, hablen castellano o no, sean argentinos o no, la mayor parte del estadio va a alentar a nuestra selección. Por lo tanto, podemos decir sin temor a equivocarnos que en Kansas City Argentina vuelve a jugar de local. Juegan los campeones del mundo y vos te prendés en 100 radios argentinas, desde Ushuaia a La Quiaca, desde el Océano Atlántico a la Cordillera de los Andes. Vos te prendés en todos los países de Sudamérica, Latinoamérica, todo el continente americano, Europa, Asia, África y Oceanía, porque así nos ha pasado y estamos contentísimos de que así sea. Desde todos los continentes nos han mandado mensajes que están siguiendo las transmisiones por el canal de YouTube. Más de 100 emisoras, nuestro canal de YouTube, para que el fútbol de la patria sea el fútbol del mundial. Aquí está el show de los campeones. Hoy comienza el derrotero, el periplo de los campeones del mundo, y no podía ser de otra manera. Está en la gran cadena Gol & Pop, para un país en sintonía, para un mundo en sintonía. Argentina-Argelia es el plato fuerte del fútbol de la patria.
2: Lo que sentimos cuando juega Argentina es difícil de explicar. Hay momentos que te hielan la sangre, otros que te hacen saltar de alegría. Y son esos momentos los que te hacen sentir como nada en el mundo. Argentina no es un sentimiento, son todos. Defendámoslo juntos. 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
1: 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Comienza el show de los campeones. Y aquí el conductor del show de los campeones. Aquí el mejor comentario. Aquí el coordinador de transmisiones de Golan Pop. Aquí el señor Mariano Brizuela. Bienvenido, Mariano. Muy buenas tardes.
2: Arturo, querido, qué placer saludarte. Se acabó la espera. La ansiedad a esta hora cotiza en bolsa. Está cerrado Wall Street, pero estoy seguro que allí se han cocinado las acciones de la ansiedad de los campeones del mundo esperando el inicio de este certamen con particularidades, con resultados algunos extraños. Da la sensación que todavía, excepto Alemania, y probablemente mucho tenga que ver el rival, no arrancaron pisando fuerte. Por eso el salto a escena de la selección argentina, el actual campeón del mundo, no pasa desapercibido. También por sus protagonistas, porque es la selección de Messi, el mejor de todos. Y habrá que ver en esta revalidación que tiene que ver cuando salgan a la cancha, qué tan importante es el rival de hoy. En la previa se analiza, quizás a mediano y a largo plazo, sobre si es este el partido más importante de la zona. Y yo creo que ahí se puede llegar a cometer el exabrupto de un diagnóstico un tanto apresurado, porque no hay rivales fáciles antes de ganar el partido. Vaya si causó sorpresa el gol de Curazao, empatándole en principio a Alemania, que después acomodó los melones en el camión y terminó sacando diferencia de 6 en ese 7-1. Pero el Mundial también ha demostrado algunas particularidades en selecciones que quizás ahí no son en primera línea o en la vidriera más importante, pero que tienen protagonistas que se desarrollan y se desenvuelven en los equipos importantes y en las mejores ligas del mundo. Entonces, aunque las selecciones no sean muy conocidas, los jugadores son archiconocidos, archienemigos deportivos, futbolísticos, en distintas épocas del año. Digo esto como para dejar de lado un tanto la curiosidad o el factor sorpresa que pueda haber en algunos. Esta selección de Argelia tiene nombres importantes. Quienes la conocen y la siguen dicen que goza de un funcionamiento que a la Argentina no le será un escollo fácil. Tampoco lo fue a Arabia Saudita. Y vaya, pregúntele a Uruguay nomás si fue fácil el partido contra Arabia Saudita, aunque probablemente haya merecido más el equipo de Marcelo Bielsa. Lo cierto y lo concreto para las estadísticas y para la clasificación es que sumó un punto. Fue una muy buena noticia para la selección de España, que tampoco había podido ganar en primer turno, a quien uno cree o comete el exabrupto de creer que puedan entre ellos pelearse el puesto número uno. Que Argentina es favorita, no tenemos duda. Que Argentina llegó, como usted decía, en la apertura de nuestra transmisión, con algunas dudas que a poco parecen que se van despejando. Escuché la conferencia del técnico de la selección argentina, a quien vamos a escuchar más tarde, hablar sobre la materia de los lesionados. Dice, acá no hay lesionados, están todos a disposición. Habrá que probar a último momento a Nico Tagliafico, de quien se sabe que tiene un desgarro en el sóleo de la pierna izquierda y que no podrá ser de la partida. Bueno, algunos reemplazos que también habrá que evaluar en esta selección, que probablemente muestre la última versión de algunos y el que más nos importa a nosotros, de Leo Messi, el último tango del capitán de todos los argentinos en un ratito contra Argelia.
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9: Pensó que había probado con línea de 3. Hoy va a jugar con la tradicional línea de 4, con los 3 jugadores en el medio, o 4, como le gusta decir a usted, Luqueta, y con Lautaro Martínez arriba. La duda también estaba en los laterales. Hoy será el turno de Gonzalo Montiel por la derecha, el autor de aquel último penal consagratorio en Lusail. Y por la izquierda va a debutar uno que en Córdoba conocimos mucho, que se formó en River, que nació en Villa Fiorito como el Diego, Facundo Medina. Todo listo, todo confirmado, el equipo de Scaloni.
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1: 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En algo más de una hora y media juegan Argentina y Argelia. Y no habrá que subestimarlo a Argelia, ¿eh? Es un equipo peligroso, con muchas victorias en sus campeonatos africanos, con historia de mundiales. Recuerdo haber cambiado una camiseta argentina contra unos argelinos en Camboriú, camino hacia Río de Janeiro, en el Mundial de Brasil 2014. Una casaca muy bonita, blanca, vivos verdes y rojos. Es muy linda la camiseta de Argelia y juegan bien los argelinos. Poné tu like, poné tu me gusta, ya pasamos los 30. 30, 31, 32, 33. Edad de Cristo, 33 pulgares arriba. Poné tu pulgar arriba que nos ayuda un montón. Suscríbete gratis a Golden Pop para que sigamos creciendo. Y ahora sí, la información del equipo argelino en la voz de nuestro Sir Francisco Bono, FBDT, el analista internacional del fútbol. Francisco Bono, bienvenido. Muy buenas tardes.
12: Arturo, compañeros, el placer de saludarlos. Bien, decías vos y remarcabas la participación de Argelia en aquel Mundial de 2014. Bueno, ha sido la última cita mundialista que tuvo el conjunto argelino para encontrarse nuevamente aquí en los Estados Unidos, México y Canadá para su quinta aparición. En aquel 2014 consiguió su mejor participación en una Copa del Mundo, llegando a los octavos de final, llevando a Alemania a tiempo extra y cayendo en aquel entonces en tiempo extra ante Alemania. El equipo de Vladimir Petkovic, que llega con buenas noticias, parecía que una de sus figuras en zona defensiva, Ben Sebaini, no iba a estar presente.

0: por algunos problemas físicos, finalmente se recuperó y hay altas chances que el jugador del Borussia Dortmund esté presente en el día de hoy para jugar y empezar a disputar su quinta Copa del Mundo en la historia, después de lo que fueron partidos amistosos más que positivos, con victorias importantes contra Bolivia y la más importante contra Países Bajos, de un equipo africano que quiere hacer historia en esta Copa del Mundo.
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2: 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Abrazo grande para mi querido amigo Lucas Ratti, que ya está escuchando y viendo nuestro canal de YouTube, las imágenes exclusivas. Está llegando a Argentina, mate en mano, termo en mano, de Otamendi, del Colo Barco, llega a la selección argentina. Y nosotros tenemos el placer de estar en nuestro canal de YouTube. Te pedimos que nos des una mano, como hiciste ayer con Uruguay. Qué bien nos fue con la República Oriental. Nos escucharon, nos vieron desde todos lados, ¿eh? Fue impactante la transmisión de Uruguay. Nos mandaron mensajes desde Montevideo, desde Paysandú, desde Canelones, de Carmelo, desde Punta del Este, desde Carrasco. Hermosos los hermanos uruguayos prendidos a la transmisión de Golan Pop. Pongan ahora su like, su me gusta. Vénganse al canal de YouTube, vean las imágenes, escuchen la transmisión, voten en la encuesta desde qué lugar nos están viendo y escuchando. Pongan el like, el pulgar arriba, ya tenemos 35 me gusta, vamos por los primeros 50 y te adelantamos la formación de Argentina, también buscamos la formación de Argelia. Estamos llegando a los 100 simultáneos y para darle ese abrazo al fútbol de la patria, aparece nuestro todocampista de Golan Pop, relator, comentarista, cronista, locutor y técnico, Matías Emanuel Díaz. Bienvenido. Muy buenas tardes.
3: Arturo Jaime, Luqueta, Mariano Brizuela, David Pazuki, Francisco Bono. Audiencia de Golan Pop y nuestro gran canal de YouTube y 100 medios a lo largo y ancho del territorio nacional y mundial. El gusto de saludarlos como a los amigos que ya están en nuestro canal de YouTube. El saludo para Sergio Farías, filo oyente de Golan Pop y Diario Matador. Buenas noches a toda la mesa. Vamos a Argentina, un gusto escucharlos. Gracias, familia. Vamos, la Golan Pop desde Córdoba, Argentina. Francisco Leib, bájense de la nube, argentinos. Su ego les jugará en contra. Cristina Vega, Córdoba, vamos Argentina, todavía vamos a ganar. Leonardo Farras, saludos desde Posadas. Camilo Ezequiel Ratti, que recién nos saludó a Arturo. Vamos a Argentina, vamos Golan Pop. Tenemos una encuesta, como anticipó el relator. ¿Desde dónde nos escuchás? Argentina, te preguntamos en qué provincia, en América Latina, en qué país, en Europa también, en qué país. Y si estás en otra parte del mundo, ¿desde dónde? Actualmente tenemos un 86% de la audiencia que ha votado en YouTube, que nos escucha desde Argentina, un 6% en América Latina y un 6% en otras partes del mundo, un 3% que nos escucha en Europa. Los invitamos a sumarse. Además, estaremos hablando de lo que nos está dejando esta Copa del Mundo. Ya ganó la subcampeona Francia, derrotó 3-1 a Senegal. Ya van transitando los minutos finales en el segundo tiempo, de Irak, que pierde 2-1 frente a Noruega. 23 minutos del segundo tiempo, lo que está ocurriendo con esta Copa del Mundo que vivimos en Golan Pop.
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2: 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Muchísima gente comunicándose, mandando sus mensajes al chat de YouTube de Golan Pop, votando la encuesta. Gracias Camilo, el querido Camilo Ratti, tremendo periodista, gran escritor, periodista radial también. Camilo Ratti de Córdoba para el mundo, cordobés, escuchando y viendo YouTube desde Córdoba. Abrazo grande a la gente de Posadas Misiones. Empiezan a aparecer las provincias. Contanos, ¿desde qué provincia estás escuchando y viendo? Catamarca, La Rioja, Mendoza, San Juan, Jujuy, Salta. Bueno, dale, sumate, poné tu like, poné tu me gusta, tu pulgar arriba, suscribite gratis a Golan Pop, nos ayuda un montón a seguir creciendo desde el pie. Juegan a las 22, Argentina y Argelia. Armemos una mesita, Mariano, Francisco, David, Matías. ¿Por qué no tenemos que distendernos? ¿Por qué no tenemos que subestimar Argelia? Tenemos potencial para ganarle a cualquiera, es verdad, pero quizás hoy enfrentamos al equipo más difícil, Mariano, de este grupo.
4: Sí, es probable, o al menos cuenta. Recién había un oyente que hablaba sobre el ego de los argentinos, ¿no? Y yo creo que más allá de la discusión si es ego o no, si son credenciales del momento por el que transita la selección argentina, me parece que la selección de Argelia, al menos en este grupo, goza de una buena reputación, ¿no? Porque todos apuntan a que el rival a vencer en esta zona, como si Austria o Jordania, de quienes me permito decir que conocemos poco y nada, fueran fáciles. Y este mundial de sorpresas, quizás por ahí no en el resultado global, pero sí en el trámite del partido. Y si alguno de ustedes está viendo el partido, por ejemplo, de Noruega con Irak, va a encontrar que el resultado a favor de los noruegos de 2-1. Pero el segundo gol de Noruega, acá hay dos conversiones de Haaland, es casi un autogol de Irak, ¿no? Entonces es un partido que sin ese error tranquilamente podría estar 1-1. Va mucho más allá el juego de lo que muchas veces muestran los resultados. Ahora, el perfil de la selección argentina con el que llega a este campeonato del mundo, por lo menos en la previa, uno tiene que decir que es un candidato, que es el favorito o uno de los favoritos. Me permito abrir el abanico y preguntar, ¿quién otro tiene esas credenciales para en el primer partido o antes de debutar se pueda considerar candidato? Creo que la diferencia, pero también por el rival Alemania, que lo propio que hizo Francia, que esperamos por el debut de Inglaterra, queremos saber cómo llega Portugal a esta definición. En definitiva, es un campeonato de muchos, pero que lo terminan peleando pocos.
2: Los que llegan, los 11, David, de Argentina, que no los vamos a dar todavía porque no llegamos a los 50 likes. Cuando lleguemos a los 50 me gusta, damos la formación de Argentina que ya la tiene David Pasucchi en su agenda. Pero con los titulares que tenemos, David, mientras esperamos los me gusta, los pulgares arriba, los like, Argentina está con su equipo titular, es el equipo. Sabemos que Scaloni cambia mucho, que nunca juega con el mismo 11, pero hoy pone en cancha el equipo ideal Scaloni, ¿te parece o no?
5: Creo que lo que para hoy en cancha Scaloni es lo de lo que tiene a disposición, lo mejor que tiene. Quizás tendría que haber viajado en la concentración con un lateral derecho más, quizás con otro lateral izquierdo, porque hoy Tagliafico no va a estar ni siquiera en el banco. Pero hoy en cancha está lo mejor que tiene. Para mí es un 11 casi de gala. porque la mitad de la cancha no le toca, es la mitad de cancha titular, y porque tiene en su delantera a los mejores que tiene disponibles, y esto es lo importante destacar. De lo que tiene, de lo que hoy puede jugar, de los jugadores que vio mejor hoy Scaloni, este es el mejor equipo posible.
2: Argelia, Bono, que tanto estamos hablando, ¿no? De incluso el hijo de Zidane, que no es argelino, no es nacido en Argelia.

0: seleccionados de África en lo que va de la competencia mundialista. Lo cierto es que tienen nombres que lo pueden llevar a competir en esto de elegir representar a Argelia. Hay que remarcar que a partir del año 2000 en adelante, en este último siglo, se ha trabajado acerca de esos repatriados de la diáspora, aprovechar la diáspora para en definitiva encontrarse con muchos jugadores dentro del equipo titular que vamos a tener hoy, incluso entre los 26 seleccionados por Vladimir Petkovic, el entrenador que tiene Argelia, jugadores que se han criado y que se hicieron futbolísticamente en Europa. Bueno, dentro de esa lógica también uno empieza a encontrar el porqué de ciertos niveles. Jugadores importantes, lo decíamos, Ben Sebaini, lo propio para Riyad Mahrez, quizá el jugador fetiche o el más importante que tiene el seleccionado argelino de cara a este encuentro. Son todos jugadores que han estado presentes en las grandes ligas. Riyad Mahrez con campeonato en el Leicester City siendo una de las figuras, después el paso al Manchester City, a Nauri, hoy el lateral por la izquierda, siendo jugador del Manchester City, bueno, Bentaleb con pasado también en la Premier League. Muchos jugadores que en el día de hoy y en el pasado han estado en las primeras líneas del fútbol mundial y que nos llevan a tener en cuenta acerca de un rival que puede tener ciertas desatenciones o algunas complicaciones a la hora de salir desde el fondo, y es ahí donde Argentina podría sacar tajada, pero que tiene muy claro su plan de ser un equipo reactivo, ir al contragolpe si recupera rápido la pelota y poner a correr a sus veloces arriba, donde intenta no desaprovechar chances. Bueno, es un equipo al que hay que tenerle respeto, no sé si cuidado, pero respeto sin lugar a dudas.
1: Me gustó mucho la anécdota de Scaloni o de Petkovic, ¿no? Que fue su técnico.
0: Sí.
1: Y que dice Scaloni, no me ponía nunca, ya estaba veterano en el Scaloni del fútbol italiano.
0: Correcto, un Petkovic que lo dirigió algo así como en 9 partidos, creo, diputados por Lionel Scaloni. Ayer se cruzaron en la conferencia de prensa previa, en el post de conferencia, hubo un saludo muy cálido de un Petkovic que es nacido en Sarajevo, con raíces yugoslavas y bosnias en este caso, pero que está nacionalizado suizo. De hecho, su pasado como entrenador de selección viene de casi 10 años. De dirigir a Suiza, después de un pequeño parate recayendo en 2024 aquí en el seleccionado africano.
1: Hay gol de Noruega en este momento, era parejo el partido de Noruega con Irak, Irak lo había logrado empatar, lo ganamos 1-0 el equipo de Noruega, el equipo nórdico, pero después llegó la igualdad de Irak, en una tontera, en un error del arquero y el defensor, se quedaron cortos el gran goleador Haaland del fútbol británico, el hombre del City, llegó, anotó de rebote por la vivada de atosigar al arquero y ahora mete el tercero, lo gana cómodamente Noruega, Mati.
2: Exactamente, por 2 anotaciones de Haaland, como decías, Ostigar termina por convertir el tercer gol a falta de 13 minutos para el final 32 de la etapa complementaria, que son los autores de los goles y el marcador 3-1 a favor de Noruega frente a Irak. Gracias a todos los que se van sumando a nuestro canal de YouTube, el saludo para Daniel Weiss, buenas muchachos, Jorge Otinano, buena transmisión Arturo y equipo, vamos Argentina, Humberto desde Buenos Aires nos cuenta, por acá Sonido Fernández, provincia de San Luis, los mensajitos que tenemos a esta hora.
1: Abrazo grande para el doctor Otiñano, para mi querido amigo Jorge, escuchando, sintonizando, compartiendo y también mandando su mensaje. Qué lindo. Estamos esperando por los 50 me gusta. Poné tu like, tu pulgar arriba, pulgar arriba, pulgar arriba. Que cuando tengamos 50 likes, David Pazuki te da la formación de Argentina. Te va a confirmar cómo forma la escaloneta. Pero este es momento suscripciones, momento me gusta, momentos likes. Poné tu me gusta, pulgar arriba. En 1:20 juega Argentina frente a Argelia. Poné tu like, poné tu me gusta. No sabes cuánto nos ayuda ese detalle, ese segundito en el que vos tocas el celular a donde está el pulgar. A nosotros nos ayuda un montón. Lo propio que suscribirse, ahí donde está la campanita, suscribirte gratis a Golan Pop, nos ayuda un montón. ¿Cuántos suscriptores tenemos a esta hora, Matías Díaz, para ver qué desafío metemos de cara a la transmisión de Argentina y Argelia?
2: 31.000 870 suscriptores.

0: 31.870 suscriptores. Ahora 31.871 suscriptores. A ver, ¿cuál es el desafío? ¿31.900 o vamos por los 32.000 directamente?
1: Y bueno, vamos a ser cautos. Vamos de a poco, ¿no? Paso a paso, diríamos, Taza Merlo, estimado Mariano.
2: Sí, sí. A mí me parece que el 31.9 es una realidad, digamos, estamos a 30 suscriptores. Yo iría por los 32K, que ese tiene que ser el objetivo de hoy.
0: Un Brizuela,
1: bueno,
0: que...
1: Vamos por 32, entonces, Francisco, ¿vos no le parece?
3: Estoy.
1: Vamos, vamos Pazuki por 32. ¿Se queda ahí, sí, o usted es más conservador? Sí.
4: No, no, yo diría 35, pero bueno, espere, es una barra demasiado alta.
1: Qué osadía, qué osadía. Por lo pronto, quiero los 50 likes porque quiero saber cómo va a formar Argentina hoy. Así que necesito los 50 me gusta. Vamos a la pausa. Mientras la gente sigue poniendo pulgar arriba, poniendo me gusta, poniendo like. ¿Y quién te dice que volvemos de la pausa y David Pazuki te cuenta los 11 titulares de la escaloneta?
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1: Gran cadena Golan Pop en todo el país y el mundo. Estamos con la Copa Mundial, con la Copa del Mundo. Mati, prepárate los resultados, los de hoy. Pero también, ya que estamos, podemos ir repasando en tandas todos los marcadores, todos los resultados que han arrojado los primeros partidos de cada una de las zonas de esta Copa del Mundo de México, Estados Unidos y Canadá. Vos poné tu like, poné tu me gusta, suscribirte gratis a Golan Pop, que nos ayuda un montón. No dejes de suscribirte, no dejes de poner tu like, no dejes de poner tu pulgar arriba, mandar tu mensaje. ¿Qué dice la encuesta? A ver, Mati, ¿desde qué lugares? ¿Cómo es el porcentaje de los encuestados? ¿Desde qué sitios nos escuchan, nos ven más?
0: Bueno, actualmente tenemos un 80% que nos escucha en nuestro querido país, Argentina. Tenemos un 15% que lo hace en América Latina. Un 4% de otra parte del mundo. De cada uno le estamos preguntando de dónde. Y un 2% que está directamente en Europa, ¿sí? Ya fuimos leyendo diferentes partes del país. Nos falta conocer en qué países de América Latina, de Europa y de otras partes del mundo estamos sonando.
1: Bueno, a ver, están en España, están en Italia, los que están en Europa, en Francia, en Gran Bretaña, en Alemania, en Polonia. Bueno, díganos, ¿desde qué país europeo están sintonizando Golan Pop? Los de América Latina, están en Uruguay, en Brasil, en Bolivia, en Chile, en Perú, en Ecuador. Los latinoamericanos, en Panamá, en México, ¿dónde están? Así podemos mencionarlos, nombrarlos, y ustedes siguen votando cuando ya hemos superado los 100 simultáneos y nos aproximamos a los 50 likes. Vamos, ahora mismo, si en este momento tenemos 42, 43 likes, 44 me gusta, vamos, pulgar arriba, 45 pulgares arriba, 46 likes. Llegamos a los 50 y David Pazuki me dice los 11 titulares de la Argentina. Pazu, el arquero no es sorpresa, ¿no?
4: No, para nada, no. El arquero no es sorpresa.
1: Atajamuso.
4: No, ataja Dibu.
1: Ah, pensé que era Rulli.
2: Bueno. Bagoico.
1: Bafiliol. Hace unos días fue el día del arquero, ¿sabías? ¿No, Marian?
2: No.
1: Sí, sí, sí, hace poquito fue el día del arquero argentino, en homenaje a Amadeo Raúl Carrizo, quizás el mejor arquero, o por lo menos de los viejos, uno de los más importantes cuidapalos de la República Argentina. Después, Filiol fue tan gigante en el 78, y yo creo, perdón, ¿no?, que el Dibu Martínez lo pasó a Filiol. No quiero meter una polémica ahí, pero a mí me parece que el Dibu Martínez, que va a ser el arquero titular de Argentina hoy, es el mejor arquero argentino de todos los tiempos. Es la percepción mía. No sé qué opina Mariano, Bono, Pazu y
2: Mati. Que este Mundial, Arturo, es una gran oportunidad para que Dibu Martínez supere la línea del Pato Filiol.
1: O sea que para vos todavía Filiol está un paso adelante.
2: Están en la misma mesa.
1: Bono.
3: No, para mí ya es el arquero más influyente de la historia de la selección argentina, sin lugar a dudas.
1: Pazu.
4: Yo creo que se sienta en la mesa chica, sin lugar a dudas, de los arqueros importantes de la selección. Y sin lugar a dudas tiene algo, una particularidad el Dibu, porque el West Ham o el club a donde emigre ahora no son clubes tan grandes. No son clubes de la élite mundial.
2: Cuidado.
4: Pero Dibu Martínez es el mejor arquero, un arquero de élite, ¿no?
2: Ese punto rojo que usted tiene en la frente es el láser de Francisco Bono, ¿eh?
1: Pero bueno, para Matías Díaz.
0: Sin lugar a dudas es que el Dibu está en lo más alto, en el podio y en lo más alto.
2: ¿Y por qué? A ver, explíquenlo, ¿por qué?
1: Y yo creo
2: porque
1: que
2: hasta acá los dos tienen un título. No,
1: pero la influencia de cada uno en cada mundial. Filiol fue importante en el 78, le atajó el penal a Deina, atajó un par de mano a mano importantes, voló de palo a palo, cortó centros. No fue buena su actuación en España 82, pero sí fue un gran arquero de River, muy influyente en River, fue importante en Racing. No brilló afuera, jugó en el fútbol brasileño. Creo que tuvo un paso por España también. Pero lo de Dibu Martínez en la Copa de Qatar fue superlativo. Porque no solo fue el arquero de la serie de penales, en donde en cada serie atajó dos o tres penales, sino que además fue también determinante dentro de los 90 o los 120 minutos de partido con
2: Alar. ¿Cuántas definiciones por penales le tocó ser figura al Pato Filiol?
1: No, ninguna.
2: Y bueno. Entonces habría que quitarle, para compararlos, para ser justos en la comparación, las actuaciones de penales, ¿no?
1: Era un buen atajador de penales, Filiol, ¿eh? Pero no le tocó, salvo aquel, repito, contra Polonia, que pateó Deina, y que el Pato tiene la virtud de quedarse parado, le pega despacio al medio Deina, y Filiol se queda parado y la agarra. Yo entiendo que la juventud no lo vio Filiol, ¿no? Filiol fue un arquero muy completo. Tenía piernas, tenía salida, tenía mano a mano, era un atajador, bajo los palos era infernal, unas piernas terribles. Carrizo también, Carrizo también, Antonio Roma también, y el loco Gatti, un personaje. Ha habido muy buenos arqueros en Argentina.
2: ¿Y Neri Pumpido?
1: Por lo menos 5 escalones abajo.
2: ¡Epa!
1: Y Neri Pumpido, quiero decir que Argentina salió campeón del mundo en México a pesar de Neri Pumpido. Se comió 4 goles, los 3 goles, el de Inglaterra y los 2 goles de Alemania.
2: Pero Neri Pumpido tenía adelante un Cuti Romero y un Lisandro Martínez, ¿no?
1: No, tenía un Oscar Ruggeri y un Tata Brown. Le voy a perdonar que Tata Brown estaba lesionado en la final, cuando le metió el gol Rummenigge y Rudi Feller. Pero creo igual, Mariano, fue un gran arquero Pumpido, ¿eh? Un notable arquero en River, en Unión, en la selección. Pero creo que está por lo menos 5 escalones abajo de Filiol y el Dibu.
2: Por eso yo creo que esta cita es la oportunidad, en caso de que Argentina logre retener el título para que Diego Martínez supere a cualquier arquero de la historia del fútbol argentino.
1: Usted, Matías Díaz, tiene ya 50 me gusta. Yo tengo 49 likes, 49 pulgares arriba. Pedimos 50 para que David Pazuki a la corrida nos nombre con apellidos a los 11 titulares de Lionel Scaloni en esta transmisión en vivo de Gol and Pop con Argentina y Argelia en Kansas City, con cerca de 200 simultáneos. ¿Tenemos o no tenemos los 50 me gusta, Matías?
0: Lamentablemente todavía no, estamos a un like, como decís, Arturo. El saludo para Felipe Guerra, que nos escucha desde Venezuela. Rocío Sández, soy de Tucumán. Santiago Belicari, saludos desde Noruega. Mira, pedíamos mensajes europeos y de partes del mundo, de países. El arroba el Bostero dice desde Gran Buenos Aires. GBA dice el amigo. Bueno, esperamos ese like que nos falta para conocer la formación de Argentina.
1: ¿Saben que estoy seguro? Que si yo les pido que ahora comiencen a suscribir los que se han sumado, que han sido muchos en estos últimos 5 minutos, que suscriban gratis a Gol and Pop, que nos ayuda un montón, en la campanita, y que pongan su me gusta, cuando volvemos de la pausa tenemos más de 50, y entonces que la pausa sirva de presentación para David Pazuki. Pero quiero que me digas antes, ¿cuántos suscriptores tenemos a esta hora en la cadena Gol and Pop? A 1:10 del arranque del partido en Kansas City entre Argentina y Argelia.
0: 31.875 suscriptores, 31.875 suscriptores ya son parte de la familia de Gol and Pop.
1: 50, 51, 52 pulgares arriba. Ha cumplido la gente, cumple Gol and Pop. Presentamos con Maricel Cortés los 11 titulares de la selección de Lionel Scaloni.
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6: Emiliano Dibu Martínez el arquero, Gonzalo del Cuti, Cristian Romero, Lisandro Martínez, y el debut absoluto en el Mundial para Facundo Medina. Rodrigo de Paul en la mitad de la cancha con Enzo Fernández y Alexis McAllister. Thiago Almada, Lionel Messi, Lautaro Martínez, el 11 de Scaloni.
1: ¿Qué tan cerca está ese 11 de ser el 11 ideal del técnico argentino, Brizuela?
2: Ah, del técnico argentino. Tuvo que poner ahí, digamos, esa aclaración. Para mí está cerca, no es el 11 ideal. Me imagino que será una prueba para saber cuánto se lo extraña Angelito Di María, pero también creo que los laterales no son los titulares de esta noche contra Argelia, porque en lugar de Montiel el titular para Scaloni es Nahuel Molina, y en lugar de Medina es Nicolás Tagliafico, y con alguna duda respecto sobre si Nicolás Otamendi, pero me quedaría ahí, excepto por los laterales. Me parece que está cerca de ser el 11 ideal este.
1: Francisco Bono, ¿qué tan cerca estamos de que Scaloni haya puesto en cancha los 11 que van a jugar los partidos más importantes?
3: Bueno, eso lo dará el correr de los partidos. Si hay algo que ha demostrado la selección argentina y en las citas mundialistas, e incluso agrego Copa América, Copas América que ha disputado Scaloni, que al equipo lo va encontrando con el recorrer del torneo, y en definitiva tendremos que tener paciencia para ponerle título a un 11 titular que creo que puede existir, como no. Habrá que ver la situación de Tagliafico, para mí ahí sí es una titularidad, y después lo que pueda tener de mitad de cancha para adelante. Son nombres que a uno lo hacen pensar que pueden ser un equipo titular y ponerle ese mote, esa etiqueta, pero insisto, el equipo titular lo vamos a ir conociendo con el correr del torneo, no en una primera fecha.
1: Le pedimos a la gente que mande su opinión. ¿Qué le parece? ¿Cuál de estos 11 de hoy son los titulares y cuáles tienen que salir o pueden llegar a salir? Yo creo que esta selección tiene al menos 7 titulares indiscutidos. Yo creo que Martínez, el Dibu, Lisandro, el Cuti, De Paul, McAllister, Enzo Fernández, Thiago Almada y Lionel Messi son indiscutidos. Veremos cómo le va.
2: ¿Almada es indiscutido?
1: ¿Quién?
2: ¿Almada? ¿Thiago Almada es indiscutido? Yo no niego el
7: momento. En este esquema sí.
2: No niego el momento, pero no creo que sea uno de los indiscutidos. Cuando usted dijo siete, yo coincido con los siete. Martínez, Romero, De Paul, Fernández, McAllister, Messi y Martínez.
7: ¿Y Julián?
2: ¿Quiénes son los discutibles? Bueno, ¿Julián? Ahí está. Por eso le pregunté si era indiscutido Almada. Yo no
7: pero
2: tengo
7: que no va a entrar Julián por Almada. Va a entrar por Martínez.
2: Bueno, a mí me parece es una tosudez del técnico. Pero uno, ¿qué le puede llegar a discutir a la tosudez del técnico campeón del mundo? Pasa que te tira las credenciales sobre la mesa y se acabó la discusión.
7: Yo quiero la gente, además de David Pazuki. Pazuki, ¿usted está con Mariano Brizuela de que pueden jugar los dos juntos, el Diego Martínez y Julián?
6: Para mí pueden jugar Julián Álvarez y Lautaro,
7: Martínez.
6: Sí, sí pueden jugar los dos.
7: ¿Bono?
3: Sí. En especial teniendo en cuenta de que quizá Messi no esté apto para todos los partidos o para todos los minutos.
7: Hay dos chances para que jueguen los dos juntos. Una, que no esté Messi en algún partido, y otra, que Argentina vaya perdiendo y necesite imperiosamente ir a buscar el resultado. Es la única que yo veo para que puedan estar adentro de la cancha. Y como bien dijo Mariano, no porque es lo que pensemos nosotros, sino porque es lo que ha pensado habitualmente Scaloni.
2: Y más que meterse en la proyección de su pensamiento, es simplemente basarnos en los antecedentes. Ahí sí gana mucha más fuerza de que es Martínez o Álvarez. Pero yo me pregunto, y viendo, no sé, a 20 de las 30 selecciones que se han jugado, que hay un montón de jugadores que tienen una polifuncionalidad, de que lo pueden hacer en su posición natural, o 3 metros a la izquierda o 3 metros a la derecha. Si vos sos Julián Álvarez y el técnico te pide jugar 5, 10 metros a la izquierda, ¿cuál es el problema si sos Julián Álvarez? A mí me liquida si me hace jugar 10 metros a la izquierda o 10 metros a la derecha. Pero Julián Álvarez, a Lautaro Martínez, a Leo Messi, no les hace nada, no les influye.
7: Pero me parece que el problema no es que no puedan jugar los dos para arriba. El problema es que necesitas también que después marque alguien. Y ahí es donde me parece que es un poco más versátil, o puede ser un poco más versátil lo de Almada, ¿no?
2: Coincido.
7: Es por eso.
2: La misma posibilidad puede ser para Gio Simeone. Y a propósito, lo quiero mandar un abrazo muy fuerte al gurú de Golan Pop, a Claudio Bucci, que dijo que esta selección era Simeone más 10.
7: Abrazo grande para Polucci. Querido, a ver, no es que me ría de ese comentario. Quizás el Gio Simeone juegue muy bien y tal vez sea titular en algún partido, pero me da la impresión de que todavía está lejos esa chance y que puede ser una muy buena posibilidad en el segundo tiempo. Su ritmo, su enjundia, su coraje.
2: Y lo puede hacer por derecha y por izquierda, Arturo, ¿eh?
7: Claro,
2: lo hemos visto en los dos amistosos, sí, sí, previo a este debut.
7: Coincido. Por eso hay mucha versatilidad en Argentina. Veremos qué hace Scaloni, que lo que tenemos claro es que no exagera en poner siempre el mismo equipo. Le gusta al hombre cambiar. Creo, vos debes tener estadística, creo, que no hubo un solo partido en que repita el 11 titular en el Mundial de Qatar.
3: Habría que repasarlo, no tengo el reconto, pero sí, cambió mucho, incluso hasta de esquema, utilizando línea de 5/3 centrales, cambiando nombres propios en la mitad de la cancha, y también cambiando cantidad de volantes. Jugó muchas veces con 3, pero contra Croacia puso 4. Bueno, es alguien que siempre, para potenciar a su selección, a su equipo, mirando el rival, empieza a ajustar en consecuencia.
7: Matías Díaz, no se pierda el comentario, pero me gustaría también saber qué opina la gente. Ha terminado el partido de Noruega, ganó 4-1 recién, sobre la hora metió el cuarto gol Noruega. Pero como tenemos más de 200 simultáneos ya. ¿Cómo?
2: 3 goles hizo Irak, 2 en contra.
7: Sí, tiene razón Brizuela. Se metió las que iban afuera Irak, pero bueno, es así, ¿qué va a hacer? Pero quiero preguntarle a Mati Díaz su opinión, también la opinión de la gente, mientras le seguimos pidiendo que pongan más me gusta, que pongan más likes, que pongan pulgar arriba, que suscriban gratis a Golan Pop, que nos ayuda un montón. Dicho esto, también, además de poner like, de suscribirse, opinen. Para nosotros la opinión de la gente es soberana. Esta es la transmisión del pueblo. a una hora de Argentina y Argelia, queremos la opinión de la gente en el chat de YouTube de Golan Pop. Matías, ahora sí, lo que dice la gente y lo que dice usted, lo que le parece de esta selección argentina de Scaloni.